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0: Yo he venido para que tengan vida y la tengan en abundancia. Palabra del Señor.
1: Gloria y honor a ti, Señor Jesús.
2: Anuncien día tras día la salvación de Dios y proclamen sus maravillas a todas las naciones. Muy buenos días, amados hermanos y hermanas, jóvenes, hermanos mayores que nos escuchan a través de este medio de comunicación como es la Radio La Fabulosa. Deseamos de todo corazón, hermanos, que todos hayamos amanecido con bien, contentos de que Dios nos permite un nuevo amanecer más. Muchas bendiciones de parte de nuestra parroquia para todos ustedes, mis amados hermanos, para todos los hermanos del sector rural, para los hermanos de los tres sectores urbanos, para todos aquellos hermanos también que por medio de la internet se conectan para escuchar este bendecido programa que nuestra parroquia de acá de Santa Rosa de Lima ha tomado a bien desde hace muchos, muchos años llevar esta palabra tanto por la mañana como por la tarde. Que Dios derrame ricas, abundantes bendiciones, hermanos, en cada uno de ustedes, ya que es una gran bendición el recibir la palabra de Dios tanto por la mañana como por la tarde y llenarnos de ella y esforzarnos día a día por darle el cumplimiento que la palabra de nuestro Señor Jesucristo y de nuestros profetas nos van dando a conocer día con día. Hoy, este día 24 de agosto, estamos

ya, hermanos, en la vigésima primer semana del tiempo ordinario. Y la iglesia, pues, sabemos de que nuestra parroquia está de fiesta. Estamos conmemorando la novena a nuestra patrona Santa Rosa de Lima. Y hoy la iglesia recuerda con mucho cariño, con mucho amor, a este apóstol San Bartolomé, que fue gran amigo de Santa Rosa de Lima, como fue San Martín de Porres también. Y la iglesia celebra, hoy es el día de San Bartolomé. Saludamos a todos los que llevan este nombre, y si no es su cumpleaños, pues es el día de su onomástico, el día de su santo, San Bartolomé. Saludamos a nuestro hermano San Bartolomé, de aquí de la comunidad que pertenece a San Sebastián. Que Dios le bendiga grandemente, hermano Bartolomé. Nos dice la biografía de San Bartolomé, o sea, Natanael, era de Caná de Galilea, hijo de Tolmaí, agricultor. Felipe lo lleva ante el Mesías, quien le dice: he aquí un verdadero israelita en quien no hay engaño. Y él manifestó su adhesión y seguimiento total a Jesús. Maestro, le dice, tú eres el Hijo de Dios, tú eres el Rey de Israel. Jesús le asegura, verás a los ángeles del cielo bajar y subir alrededor del Hijo del Hombre. Se dice que San Bartolomé predicó el Evangelio en la India, después en Armenia. Convirtió a mucha gente y allí lo martirizaron quitándole la piel y cortándole la cabeza. Es la vida, hermanos, el final casi de la mayoría de los que se enamoraron de Jesús y creyeron fielmente en ellos. Que San Bartolomé interceda por la iglesia militante que peregrina día con día hacia la casa del Padre. Hoy, este día, lunes, le corresponde al Ministerio de la Pastoral Social. Queremos agradecer a todos los hermanos que bondadosamente, cariñosamente, como lo querramos ver, aportan para este ministerio. Comparten de lo que Dios les da. Porque Dios a todos nos bendice, hermanos, a todos. Y de este todo, bastante o poco que sea, nosotros los cristianos estamos no porque si quiero, sino yo lo veo como algo que Dios nos lo da y tenemos que compartir con el que necesita. Que Dios bendiga grandemente a estos hermanos que colaboran para este Ministerio de la Pastoral Social, como también a todos los hermanos que colaboran para poder tener estos espacios en esta radio. Que Dios, pues, yo sé que son muchos los hermanos, que vamos a orar por ellos y pedirle a Dios que Él, que conoce las necesidades de cada uno de ellos, vamos a orar por los que anónimamente dan su colaboración y también los que colaboran y piden oración. Tenemos aquí a Will Alfredo Cuevas Álvarez, la comunidad de San Cristóbal el Picacho. Orar por los enfermos de la comunidad del Picacho. Familia Vázquez Ventura pide oración por su familia. Roxana Patricia Torres,
Carlos Efraín, Cayetana Turcio, Leonardo Canales, familia Canales Velázquez, María Santos Roble, pequeña comunidad Luz de Cristo, soy la Elba, José Oscar, orar dice por Adrián Arias. Hermanos y hermanas, siempre en nuestras oraciones personales, oremos por estos hermanos. Todos somos necesitados de la oración. Y Dios sabe lo que necesita cada uno de estos hermanos. La iglesia nos regala las siguientes lecturas para este día. La primera lectura tomada del libro del Apocalipsis 21 del 9 al 14. El Salmo es el 144 y su respuesta nos dice, Señor, que todos tus fieles te bendigan. El Santo Evangelio tomado del evangelista San Juan, capítulo 1 del 45 al 51. Vamos a quedar en este momento dándole lectura a lo que es el Salmo.

Señor, en este día queremos agradecerte por el don de la vida, por este nuevo amanecer, Señor. Te pedimos que ilumines nuestros pensamientos, nuestras decisiones. Guíanos en este día, Señor, con cada una de las actividades que vamos a realizar. Bendice, Señor, a todas aquellas personas que atraviesan preocupaciones, cansancio, dificultades, enfermedades. Tú conoces sus necesidades y sabes aquello que cada corazón necesita. Gracias, Señor, por tu amor, por tu fidelidad, Señor Jesús. Que tu presencia nos ayude a vivir unidos y tener esa paciencia. Te pedimos que guíes nuestro trabajo, nuestro caminar diario. Gracias, Señor Jesús, por esta oportunidad que nos estás dando de estar en esta cabina de radio. Te pedimos, Señor, te damos gracias porque se nos da esta oportunidad y te pedimos bendiciones, Señor Jesús, para el hermano Elías, para su familia, Señor Jesús. Te pedimos, Señor, te damos gracias también, Señor, por los propietarios de este medio que nos permiten, Señor Jesús, llegar con esta bendita palabra, que esa es la misión, Señor, de ser portadores de esa buena nueva. Gracias, bendito sea, Señor Jesús. Pedirte, por si alguien se encuentra débil, Señor, acércalo a tu corazón. Si alguien está triste, que tú lo consueles, Señor Jesús. Y si alguien está perdido, muéstrale el camino. Gracias por tu amor, Señor infinito. Sin ti, Señor, no somos nada, Señor Jesús. Y por eso te pedimos que siempre, siempre estemos bajo tu amparo, mi Señor Jesús. Después de agradecerte grandemente por todas las maravillas que permites en cada una de nuestras vidas, queremos reconocernos que somos pecadores y queremos pedirte que nos perdones, Señor. Que nos perdones por esa falta de amor, por esa indiferencia, por esa desobediencia, Señor Jesús. Te pedimos que sanes nuestro corazón, nuestros pensamientos, Señor Jesús, y que nos des esa fuerza para caminar en fe, en amor, en alegría. Gracias, bendito seas, alabado y glorificado sea tu santísimo nombre. Amén y amén.

0: 144. Señor, que todos tus fieles te bendiga.
1: Señor, que todos tus fieles te bendiga.
0: Que te alaben, Señor, todas tus obras, y que todos tus fieles te bendigan. Que proclamen la gloria de tu reino y den a conocer tus maravillas.
1: Señor, que todos tus fieles te bendigan.
0: Que muestren a los hombres tus proezas, el esplendor y la gloria de tu reino. Tu reino, Señor, es para siempre, y tu imperio por todas las generaciones.
1: Señor, que todos tus fieles te bendigan.
0: Siempre es justo el Señor en sus designios, y están llenas de amor todas sus obras. No está lejos de aquellos que lo buscan, muy cerca está el Señor de quien lo invoca.
1: Señor, que todos tus fieles te bendigan.
0: Gloria al Padre, al Hijo y al Espíritu Santo.
1: Como era en el principio, es ahora y siempre, por los siglos de los siglos. Amén.

0: tú eres el Hijo de Dios, tú eres el Rey de Israel.
1: El evangelio que vamos a escuchar, tomado del evangelista según San Juan, capítulo 1, del 45 al 51. Gloria a ti, Señor Jesús. En aquel tiempo, Felipe se encontró con Natanael y le dijo: hemos encontrado a aquel de quien escribió Moisés en la ley y también los profetas. Es Jesús de Nazaret, el hijo de José. Natanael replicó: ¿acaso puede salir de Nazaret algo bueno? Felipe le contestó: ven y lo verás. Cuando Jesús vio que Natanael se acercaba, dijo: este es un verdadero israelita en el que no hay doblez. Natanael le preguntó: ¿de dónde me conoces? Jesús le respondió: antes de que Felipe te llamara, te vi cuando estabas debajo de la higuera. Respondió Natanael: maestro, tú eres el Hijo de Dios, tú eres el Rey de Israel. Jesús le contestó: tú crees porque te he dicho que te vi debajo de la higuera. Mayores cosas has de ver. Después añadió: yo les aseguro que verán el cielo abierto y a los ángeles de Dios subir y bajar sobre el Hijo del Hombre. Palabra del Señor.
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1: Queda la hermana Maribel con una parte de reflexión del Santo Evangelio.
3: Alabado sea Jesucristo, por siempre sea alabado. Tengan buenos días, queridos hermanos. En este día, pues, la iglesia nos regala, ¿verdad?, este evangelio donde nos muestra, nos narra el llamado de Natanael en ese encuentro con nuestro Señor Jesucristo. Natanael cuestiona y se pregunta: ¿acaso puede salir de Nazaret algo bueno? Y Felipe le contestó: ven y lo verás. Queridos hermanos, Nazaret, pues, era una ciudad, ¿verdad?, una aldea pequeña, de la que no se esperaba que surgiera un gran profeta de ella. Sin embargo, Dios actúa allí donde no se espera mayor cosa. Él prefiere la humildad y la sencillez. Y la actitud de Felipe, ¿verdad?, y donde no se pone, ¿verdad?, a contrariarlo, no es que lo invita, ¿verdad?, con aquella alegría, le dice: ven y lo verás. Jesús ve el corazón sincero de Natanael. Pero él, ¿verdad?, en sus dudas, así muchas veces nosotros dudamos y no, la invitación está, ¿verdad? El Señor Jesús nos invita, está con esos brazos abiertos y decir: ven, ven, conóceme, ¿verdad? Y de esa manera, caminando, pues, en el conocimiento del Señor, vamos a ir en ese seguimiento y en esa luz que el Señor nos está mostrando. Cuando Jesús le dice a él: viene un verdadero israelita, Jesús se dirige a él y le dice, ¿verdad?, que viene un verdadero israelita. Entonces Natanael era un maestro de la ley, ¿verdad?, tenía conocimiento sobre la ley y los profetas. Entonces, él se dedicaba a enseñar la palabra de Dios, ¿verdad?, la ley de Moisés y de los profetas. Y él lo hacía a la sombra de un árbol. Y acá nos dice, ¿verdad?, que el Señor, pues, le dice que lo vio cuando estaba debajo de la higuera. Entonces, Natanael se rinde ante el Señor, ¿verdad?, y proclama esa fe proclama y le dice al Señor, ¿verdad? Tú eres el Maestro, tú eres el Hijo de Dios. Qué bueno, ¿verdad?, que nosotros encontráramos un amigo así como Felipe invitó a Natanael, ¿verdad?, que nos conduzca, ¿verdad?, que nos invite, que nos permita, ¿verdad?, conocer al Señor. Qué bueno es que cada uno de nosotros aceptemos esas invitaciones a esas, ahorita en las novenas, a la escucha de la palabra, a las asambleas, ¿verdad?, a la lectura diaria, porque a través de ese conocimiento, pues, nos vamos enamorando cada día más del Señor. Dios nos conoce a fondo. Jesús no nos ve y nos conoce en lo oculto, así como vio a Natanael debajo de la higuera, ¿verdad? Sí conoce todos nuestros pensamientos, ¿verdad? Todo lo que a nosotros nos acontece, aunque muchas veces nosotros queramos esconderlo, pero para el Señor, ¿verdad?, no podemos esconderlo. Natanael representa al creyente de hoy, donde estamos llamados a encontrarnos con aquel que nos conoció antes de nacer. Queridos hermanos, todos estamos necesitados del amor de Dios, pero muchas veces no lo queremos reconocer y por eso no encontramos ese camino. Nos perdemos. Jesús es el camino, es la verdad y es la vida. Cada uno de nosotros hemos llegado a los pies del Señor porque alguien nos ha invitado. Y qué bueno, ¿verdad?, agradecido con el Señor y con ese hermano que nos invita y que tenemos y que está presente en nuestras oraciones y que pide para que nuestros corazones se dociliten y podamos llegar a los pies de Jesús. Cada uno de nosotros tenemos esa misión de llevar a un hermano al conocer, a enamorarse del Señor. Jesús es el puente que une a Dios con la humanidad. Y es a través de Jesús que Dios entra en la relación con cada uno de nosotros. Queridos hermanos, así como Natanael, ¿verdad?, con esa fe firme, dice, con esa confianza en el Señor, le dice, ¿verdad?, sí, Señor, tú eres el Hijo de Dios, el Rey de Israel. Pidámosle al Señor, ¿verdad?, que nos aumente esa fe y que docilite nuestros corazones para guiarnos a ese camino, ¿verdad?, para poder lograr esa gloria eterna que es la promesa de nuestro Señor Jesucristo. Alabado sea nuestro Señor Jesucristo.
1: Por siempre sea alabado. Gracias, hermana Maribel, por su compartimiento de la palabra. Importante, ¿verdad?, este evangelio que nos ha hablado de este gran hombre, Natanael, que es el apóstol San Bartolomé. Nos dice la palabra de Dios que él, desde antes de conocer a Jesús, él era un israelita que le gustaba hablar de Dios y enseñaba a muchos que no lo conocían. Y fue ahí donde Jesús, lo alcanzó a ver. Nos dice también que él lo vio, él lo reconoció a Natanael cuando estaba bajo esa higuera. En esa expresión se refería al maestro de la ley que enseñaba a su gente y que en aquel entonces lo hacía a menudo bajo un árbol frondoso como era la higuera. Allí lo alcanzó a ver Jesús. Y cuando le hace la invitación para que vaya a conocerlo, le dice él que qué cosa buena podría salir de Nazaret. Pero el que le hace la invitación, él no se rinde y le dice, vamos, vamos, y te vas a convencer que te va a gustar y te vas a quedar. Felipe no se sienta atrás cuando le dice él que qué cosa buena puede salir de ese lugar. Pero qué importante, mis amados hermanos, cuando Natanael tiene el encuentro con Jesús. Al igual, hermanos, como todos hemos vivido esa experiencia, que gracias a Dios nosotros hemos tenido ese encuentro con Jesús a través de esos retiros de la nueva evangelización, de la renovación carismática. Esos encuentros con Jesús que hemos sentido esa presencia divina de Él en nuestro interior y que estamos conscientes de que Jesús a través de su Santo Espíritu camina con todo aquel que se ha dejado moldear o nos vamos dejando moldear por Jesús. Porque Natanael, cuando se encuentra enfrente del Señor, qué palabras más hermosas las que salen de sus labios. Maestro, le dice, tú eres el Hijo de Dios, tú eres el Rey de Israel. Qué cosa más preciosas estas palabras que salen del corazón de aquel que había dicho antes de que qué cosa buena podría salir de ahí, de ese lugar de Nazaret. Vemos, hermanos, el cambio de Natanael, el cambio del apóstol San Bartolomé. Que Dios nos ayude a todos nosotros, hermanos, porque gracias a Dios que ha tenido misericordia de nosotros y nos ha llamado también. Jesús sigue llamando a cada uno de sus hermanos, a que lo conozcamos todos, todos, que nadie se quede sin conocer esta persona tan grande como es el maestro que descubrió Natanael después de haber dicho aquellas palabras que no podía salir nada bueno de ese lugar. Jesús es lo más valioso que nosotros tenemos, hermano. Yo le digo al Señor, Señor, yo nada soy sin ti. Sin ti yo soy una hoja seca que el viento la lleva y la trae. Pero tú eres el que fortalece al ser humano y lo hace a través de su Santo Espíritu, porque el Espíritu Santo es la persona de Jesús con nosotros, de nuestro Padre Dios con nosotros, el Santo Espíritu de Dios. Sabemos que es el motor de la iglesia, el que la va iluminando y la va guiando día con día. Apeguémonos cada día, hermanos, más y más a lo que la palabra de Jesús nos va dando a conocer cada día. Gracias a Dios tenemos estos misales que nos van dando las lecturas que se leen en todo el mundo, hermanos. Tenemos la primera lectura, el Salmo y el Santo Evangelio. No nos descuidemos, hermanos, siempre pidámosle a Dios que aumente nuestra fe para que podamos estar siempre apegados, adheridos a nuestro Señor Jesucristo. Alabado sea nuestro Señor Jesucristo, por siempre sea alabado. Continuamos con el programa dando lectura a los avisos, iniciando con los parroquiales.
3: Avisos parroquiales. Lunes 24. Santa Misa en la sede a las 6:30 a.m. Fiesta patronal en San Bartolo. La Santa Misa será a las 10:30 a.m. Novena en honor a Santa Rosa de Lima saliendo del obelisco a las 4 p.m. Visita a la zona 9, el Inmaculado Corazón de María. Recibe la pastoral social y los monaguillos. Martes 25, Santa Misa en la sede a las 6:30 a.m. Novena en honor a Santa Rosa de Lima saliendo del obelisco a las 4 p.m. Visita la zona 3, San Miguel Arcángel. Recibe la Asociación de Hijas de María. Miércoles 26, Santa Misa en la sede a las 6:30 a.m. Santa Misa en la Chorrera a las 2 p.m. Novena en honor a Santa Rosa de Lima saliendo del obelisco a las 4 p.m. Visita la zona 1, San Jerónimo. Recibe las pequeñas comunidades. Jueves 27, Santa Misa en la sede a las 6:30 a.m. Novena en honor a Santa Rosa de Lima saliendo del barrio Las Delicias frente a la casa de Conchi García a las 4 p.m. Visita la zona 8, Sagrado Corazón de Jesús. Reciben ministros extraordinarios de la comunión. Viernes 28, Santa Misa en la sede a las 6:30 a.m. Inicio de novena en honor a Santa Rosa de Lima saliendo del obelisco a las 4 p.m. Visita la zona 2, Divino Salvador del Mundo. Recibe el apostolado de la oración y la guardia de honor del Santísimo. Sábado 29, Santa Misa en la sede a las 6:30 a.m. Novena en honor a Santa Rosa de Lima saliendo del obelisco a las 4 p.m. Visita la zona 5, Santa Lucía. Recibe la pastoral profética. Domingo 30, serenata a nuestra patrona, iniciando a las 5 a.m., Santa Misa a las 6 a.m., fiesta patronal en honor a Santa Rosa de Lima a las 10 a.m., Santa Misa a las 5 p.m.
1: La hermana Yanira Valladares y hermanos invitan a familiares y amigos a quienes nos quieran acompañar a los rezos, dice, de 40 días de fallecida su mamá, nuestra querida madre Zoila Elba Perla. Iniciaron el lunes 17, finalizando el martes 25 de agosto con el siguiente programa: el primer rosario a las 2 p.m., el segundo rosario a las 3:30 p.m., el tercer rosario a las 5 p.m. Por acompañarnos, les estaremos muy agradecidos, sus hijos.
3: La familia Cruz Contreras invita a familiares y amistades al novenario de misa por cumplir 40 días de fallecido Kevin José Cruz Contreras. Las misas se llevan a cabo a las 6:30 a.m. en la iglesia Santa Rosa de Lima, finalizando el jueves 27 de agosto, iniciando con la Santa Misa y un rosario a las 5 p.m. en casa de sus abuelos, ubicada en barrio El Convento, contigua a la librería Paola. Por acompañar, agradece a la familia Cruz Contreras.
1: La familia Rivas invita a familiares y amistades a una asamblea por cumplir 18 años de fallecida Zoila Ermelinda Rivas. Se llevará a cabo el lunes 24 de agosto a las 4:30 p.m. en su casa de habitación ubicada en Colonia Nueva San Sebastián. Por acompañar, agradece la familia. Gilberto Flores y hermanos invitan a familiares y amistades a rezos por cumplir 9 años de fallecida Bersabet Flores. Los rezos se llevan a cabo a las 4 p.m. en su casa ubicada en Cantón Trompina Abajo, finalizando el lunes 31 de agosto, un rosario a las 2 p.m. y la asamblea a las 3 p.m. Por acompañar, agradece el hermano Gilberto Flores, hermanos y familia. Felicitamos a la comunidad de San Bartolo por estar en sus fiestas patronales. Que Dios pues derrame abundantes bendiciones en toda esta comunidad. Padre bueno, te alabamos, te bendecimos, te damos las gracias porque nos has permitido poder estar en este lugar dando a conocer tu palabra. Pedirte que bendigas a todos los hermanos enfermos Que bendiga, Señor Jesús, a todo aquel que sufre una enfermedad, Señor Jesús. Bendice a los que cuidan estos hermanos enfermos, Señor. Dales la fortaleza y amor, Padre mío, para que cuiden con mucho amor a sus seres queridos. Bendice, Señor Jesús, a todos los jóvenes, Señor, que te han conocido, Padre bendito. Bendícelos, cuídalos, protégelos y apártalos de cualquier peligro para que siempre puedan ellos estar dando un buen testimonio de que tú vives en sus corazones. Bendice este medio de comunicación y todos los que trabajan acá. A nuestro hermano Jorge y nuestra hermana Magdalena te pedimos por la salud de cada uno de ellos, Señor. Bendice, Señor, al Padre Noé. Dale la fortaleza, Señor, que necesita para que pueda siempre estar al frente de esta grey que usted le ha encomendado. Bendito seas, Madre Santísima, Madre de Cristo y Madre de la Iglesia, intercede por nosotros. Intercede siempre, Madre Santísima, para que podamos nosotros ser dóciles a la palabra de tu Hijo amado. Muchas gracias, Señor, bendito y alabado sea tu santísimo nombre, ahora y siempre, por los siglos de los siglos. Amén. Amén. Santa Rosa de Lima, ruega por nosotros. Finalizamos este bendecido programa en el nombre del Padre, del Hijo y del Espíritu Santo. Amén. Amén.
4: Esperamos que al haber participado de este programa, tomemos conciencia que desde nuestro bautismo estamos llamados a ejercer el triple ministerio de Jesucristo, profeta, sacerdote y rey.
5: Que Dios nuestro Padre y la intercesión de todos los santos, en especial nuestra Madre la Virgen María, les bendigan siempre.

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0: 6 de la mañana con 32 minutos. A esta hora establecemos conexión con la parroquia de Santa Rosa de Lima para llevarle la transmisión de la Santa Misa.
1: 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Alegre la mañana que nos habla de Dios. Alegre la mañana.
2: En el nombre del Padre, del Hijo y del Espíritu Santo.
3: Amén.
2: La paz del Señor esté con todos ustedes, hermanos.
3: Y con tu espíritu.
2: Buenos días a todos.
3: Buenos días.
2: Hermanos y hermanas, celebremos este 24 de agosto la fiesta del apóstol San Bartolomé, al que la más antigua tradición ha identificado con Natanael. Bartolomé es Natanael. Era oriundo de Caná de Galilea. Felipe se lo presentó a Jesús en la ribera del Jordán y forma parte del grupo de los 12 apóstoles. Después de Pentecostés, no tenemos noticias ciertas sobre la actividad apostólica de San Bartolomé, pero la tradición nos dice que a él lo mataron arrancándole la piel. Murió por Jesús. Hoy recogemos ese testimonio de fe, de entrega del apóstol San Bartolomé. Oramos en esta mañana en acción de gracias a Dios y a la Santísima Virgen María por favores recibidos y protección para Enrique Rosales, ofrece a Dios su mamá. Oramos por los que nos piden oración, los enfermos, los presos, los migrantes, los ponemos en este altar. Oramos en esta Santa Misa por nuestros seres queridos que ya han muerto, por el alma de Nora Aide Luna, séptimo día de novena, ofrece su tía Marta Lilian Gómez, por el alma de Cleotilde Escobar de Fuente, séptimo día de novena, ofrece la comunidad de San Antonio de Padua, por el alma de Ismael Canales Cáceres, en el primer aniversario de fallecido, ofrece su esposa e hijos, por el alma de Francisco Suria, 6 meses de fallecido, ofrece Reina, Isabel y familia, por el alma de Daisy Jacqueline Romero Portillo, 6 meses de fallecido, ofrece su mamá Lucía, hijos y familia, por el alma de Zoila Elba Perla, 8º día de novena, ofrecen sus hijos, por el alma de José Abdulio Torres, en el 7º día de novena, ofrece su hermana Hilda Torres, por el alma de Kevin Josué Cruz Contreras, 6º día de novena, ofrece la familia, por el alma de Miguel Bonilla, en sus 9 días de novena, ofrece a Dios Noemi Álvarez e hijos, por el alma de Medardo Salmerón Granado, 5º día de novena, ofrece la familia, por el alma de Andrea Maura Zavala de Rivera, 5º día de novena, ofrecen sus hijos y familia. Por el alma de Juan Francisco Escobar, 4º día de novena, ofrece su esposa, hijos y familia. Por el alma de Gustavo López Hernández, 4º día de novena, ofrece la familia López Hernández. Por el alma de Petrona Vázquez, 4º día de novena, ofrece Jorge, Dalila y nietos. Por el alma de José Isabel Turcio Reyes, ofrece Luisa Esperanza Reyes. Por el alma de Jorge Guadalupe Sordo, 6 meses de fallecido, ofrece la familia. Por el alma de Rosalí Salmerón, 33 años de fallecido, ofrece su hermana Reina de la Paz Salmerón. Por el alma de Bersabel Flores, 2º día de novena, ofrece Gilberto Flores, hermanos y familia. Por el alma de Mercedes Interiano, 40 días de fallecida, ofrecen sus hijos. Por el alma de Pablo Torres, 6 meses de fallecido, ofrece Roxana Rodríguez. Hermanos y hermanas, para participar de estos misterios, Comencemos pidiendo perdón.

0: Tú que has sido enviado para sanar los corazones afligidos, Señor, ten piedad.
1: Señor, ten piedad.
0: Tú que has venido a llamar a los pecadores, Cristo, ten piedad.
1: Cristo, ten piedad.
0: Tú que estás sentado a la derecha del Padre para interceder por nosotros, Señor, ten piedad.
1: Señor, ten piedad.
0: Dios Todopoderoso, tenga misericordia de nosotros, perdone nuestros pecados y nos lleve a la vida eterna.
1: Amén.

Dios y Rey Celestial. Gloria, gloria, gloria al Señor. Gloria en el cielo, gloria en la tierra.

mereces tu amor. Gloria, gloria, gloria al Señor. Gloria en el cielo, gloria en la tierra. Tú solo santo y Señor.

0: la gloria de Dios. Gloria, gloria, gloria al Señor. Gloria en el cielo, gloria en la tierra.
1: Oremos. Fortalece en nosotros, Señor, la fe con la que tu santo apóstol Bartolomé se entregó con generosidad a tu Hijo. Y por su intercesión, haz que tu Iglesia sea sacramento de salvación para todos los pueblos. Por nuestro Señor Jesucristo, tu Hijo, que contigo vive y reina en unidad del Espíritu Santo y es Dios por los siglos de los siglos.
0: Amén.

Lectura del libro del Apocalipsis. Uno de los ángeles me habló y me dijo: ven, que te voy a enseñar a la novia, a la esposa del Cordero. Entonces me transportó en espíritu a una montaña elevada y me mostró a Jerusalén, la ciudad santa, que descendía del cielo, resplandecía con la gloria de Dios. Su fulgor era semejante al de una piedra preciosa, como el de un diamante cristalino. Tenía una muralla.

Señor, que todos tus fieles te bendigan.

0: Señor esté con ustedes.
1: Y con tu espíritu.
0: Lectura del Santo Evangelio según San Juan.
1: Gloria a ti, Señor.
0: En aquel tiempo, Felipe se encontró con Natanael y le dijo: hemos encontrado a aquel de quien escribió Moisés en la ley y también los profetas. Es Jesús de Nazaret, el hijo de José. Natanael replicó: ¿acaso puede salir de Nazaret algo bueno? Felipe le contestó: ven y lo verás. Cuando Jesús vio que Natanael se acercaba, dijo: este es un verdadero israelita en el que no hay doblez. Natanael le preguntó: ¿de dónde me conoces? Jesús le respondió: antes de que Felipe te llamara, te vi cuando estabas debajo de la higuera. Respondió Natanael: maestro, tú eres el Hijo de Dios, tú eres el Rey de Israel. Jesús le contestó: tú crees porque te he dicho que te vi debajo de la higuera. Mayores cosas has de ver. Después añadió: yo les aseguro que verán el cielo abierto y a los ángeles de Dios subir y bajar sobre el Hijo del Hombre. Palabra del Señor.
1: Gloria y honor a ti, Señor Jesús.
0: Tengan la bondad de sentarse, hermanos y hermanas. Les saludo

uno de ustedes, mis hermanos, que participan de esta celebración eucarística, así como también saludamos a los que por medio de la radio o por medio de internet celebran la Santa Misa, oran con nosotros. Hermanos y hermanas, estamos en nuestro contexto patronal. Hoy es el cuarto día de la novena, en honor a Santa Rosa de Lima. ¿A quién nos encomendamos? ¿A quién miramos? Aquí en nuestra parroquia tenemos esta preciosa imagen en madera de nuestra patrona. Una imagen. Uno, quien contempla esta imagen de Santa Rosa de Lima, dice, qué hermosa, ¿verdad? Qué hermosa. Era hermosísima Santa Rosa de Lima. Me recuerdo cuando hemos leído un poco de la historia de Fátima, y cuando Lucía pidió que hicieran pues una réplica de la imagen que ella tenía en su cabeza de la Virgen como ella la había visto, la Virgen de Fátima, cuando le encomienda para que la hagan con la descripción que ella ha dado, cuando Lucía mira la imagen, dice ella, es hermosa, dice, cuando mira la imagen, ¿verdad? Es hermosa, dice, se le parece, pero la que yo vi, dice Lucía, era más hermosa. Ya la han hecho, ya la tienen, pues en una escultura, y dice Lucía, es bella, es hermosa, se parece, dice Lucía, pero la que yo vi era más hermosa, dice Santa Lucía. Y nosotros podemos decir lo mismo, ¿verdad? Es hermosa, pero la que existió era mucho más hermosa. Santa Rosa de Dios la hizo así. Y en este contexto de fiesta celebramos a San Bartolomé. Ella muere, Santa Rosa de Lima muere en este contexto de fiestas de San Bartolomé, apóstol. ¿Y qué fue lo que pasó, hermanos? Resulta que Felipe se ha encontrado con Jesús. Fíjense que entre los apóstoles hay algo bien interesante, y es que de los 12 apóstoles que caminaban con Jesús, habían 3 parejas de hermanos. A ver si recordamos, hermanos. Andrés se encontró con Jesús y llevó a su hermano, a Jesús. ¿Quién es el hermano de Andrés? Simón. Ayer Jesús le dijo, y te llamarás Kefas, piedra, Pedro. Jesús le pone ese sobrenombre, Pedro. Él era Simón. Pues este tenía a su hermano, Andrés. Andrés llevó a Pedro, a Jesús. Eran hermanos, Andrés y Simón. ¿Quiénes eran los otros 2 hermanos? ¿Se acuerdan de aquellos bravitos que andaban con Jesús? ¿Cómo se llaman? Los hijos del trueno le puso Jesús. ¿Cómo se llaman? Juan fue el primero que encontró a Jesús y llevó a su hermano Santiago. Juan y Santiago, hermanitos. Andrés y Simón, hermanos. Juan y Santiago, hermanos. El uno llevó al otro, el uno llevó al otro. Y así ocurre también aquí con Felipe y Bartolomé. Felipe es el que ha encontrado a Jesús, y después de que lo encuentra, sale a buscar a su hermano, a Natanael. Sale en busca de él. Y oigan lo que ocurre. Felipe
se encontró con Natanael y le dice, es que esto es hermoso, uno lleva al otro, a Jesús, uno lleva al otro, y le dice, hemos encontrado a aquel de quien escribió Moisés en la ley y también los profetas. Lo hemos encontrado, le dice Felipe a Natanael, lo hemos encontrado. Es Jesús de Nazaret, el hijo de José. Ya lo encontramos. Es Jesús de Nazaret. Y Bartolomé parece que era un hombre que conocía bien las escrituras, hermanos. Y le dice Bartolomé a Felipe, ¿acaso puede salir de Nazaret algo bueno? ¿De Nazaret no salen profetas? ¿Cómo vienes a decirme aquí que el Jesús de Nazaret es el esperado? Y de Nazaret, si de allí no salen profetas. Y le dice Felipe, Felipe no se pone a pelear con él, no se pone a quererlo convencer, no. Una invitación le hace. ¿Cuál es? Ven y lo verás. Él no se pone a quererlo convencer con palabras o con la Biblia, no. Le dice, vení, vení, ven, vos. Vení, tener la experiencia que yo tuve. Vení, ven. Hermanos y hermanas, y cuando uno mira los evangelios, uno se da cuenta que las personas que se encontraban con Jesús, como regla general, ante Jesús, nadie puede permanecer indiferente. Ante la persona de Jesús, nadie puede quedar indiferente. Uno, por ejemplo, mira cuando el Señor pasa allí donde está Mateo. Cuando el Señor pasa frente a Mateo, solo se le queda bien. Jesús, dice el evangelista, lo miró. Y bastó esa mirada, hermano. Y una palabra, una mirada de Jesús y una palabra. ¿Cuál fue la palabra que le dirigió a Mateo? Sígueme. Una mirada y una palabra bastaron para que este hombre, Mateo, se dejara encantar por Jesús. Una mirada y una palabra. Y quedó fascinado. Casos como esos tenemos varios en la Biblia, de personas que quedaron con Jesús fascinados, encantados. Pero también tenemos otros que se encontraron con Jesús y en lugar de enamorarse, de fascinarse de Jesús, ¿qué hicieron? Se fueron. ¿Se fueron? Otros, en cambio, cuando se encontraron con Jesús, se escandalizaron de él y hasta lo querían matar. A este Jesús hay que matarlo. Este Jesús es peligroso, matémoslo. Miren, frente a Jesús, todos reaccionamos diferente, hermanos. Unos quieren matarlo, otros simplemente lo rechazan y se alejan. Pero otros se enamoran. Porque sépalo usted, ante Jesús uno no puede quedarse indiferente. O te enamoras de Jesús o lo rechazas. ¿Cuál es tu historia? ¿Te enamoraste de Jesús? ¿O le dices hasta luego? ¿Qué fue lo que pasó? Cuando Jesús vio a Natanael, cuando Jesús vio que Natanael se acercaba, dijo un elogio bien hermoso de él.
dijo Jesús. Miren qué piropo tan bonito, hermanos, para un ser humano. Qué piropo tan hermoso. Este es un verdadero israelita en el que no hay doblez. ¿Qué les parece? Qué elogio tan bonito. Este es un verdadero israelita en el que no hay engaño. Hermano, lo que usted está viendo aquí, eso es lo que hay. No hay otra cosa. Este hombre es transparente. Este hombre es como el agua. Aquí no hay engaño. Cuando tú, Felipe, le hablaste de mí, se expresó con toda sinceridad. Y qué bueno puede salir de ahí. Ante este hombre, aquí no hay doblez, aquí no hay doble vida. Frente a este hombre no existe doble vida, una sola. Es sin doblez, no hay doble vida en él. Aquí lo que está viendo, eso es, no hay otra cosa. Transparente. Qué piropo tan hermoso. Qué piropo tan bello. Qué sincero. Este hombre es sincero. Cuando Natanael lo oye, reacciona con sorpresa. ¿Qué le dice Natanael? ¿De dónde me conoces? Sorprendido Natanael. ¿Y de dónde me conoces tú? ¿Cómo así que me conoces? Este diálogo es hermoso, ¿verdad? Y le dice Jesús, antes de que Felipe te llamara, yo te vi. Antes de que Felipe te llamara, yo te vi. Te vi debajo de la higuera. Vos ahorita me estás conociendo a mí, le dice Jesús. Hasta ahorita vos me estás conociendo. Yo te conozco antes de que vos me conozcas a mí. Yo te conozco mucho antes. La Biblia deja constancia de todo esto, hermanos. ¿Desde cuándo nos conoce Dios? Vos apenas lo estás comenzando a conocer. Apenas lo estás comenzando a conocer. ¿Y Dios qué dice? Yo te conozco. Antes de que vos me conozcas, yo te conozco. Los salmistas expresan eso de una manera bien clara. Hay uno de los salmos, no recuerdo qué salmo es. Hay uno de los salmos que dice: Señor, tú me sondeas. Señor, tú me sondeas y me conoces. Tú conoces mis pensamientos, mis intenciones. Ni siquiera, dice el salmista, ha llegado la palabra a mi lengua. Ni siquiera ha llegado la palabra a mi lengua y tú, Señor, ya la conoces. Tú me conoces. Desde que estaba, dice Jeremías, desde que estaba yo en el vientre de mi madre, él ya sabía mi nombre. Él ya me conocía por mi nombre y ya me había dado una misión.

0: Por eso la iglesia hoy se viste de rojo, porque a la hora del martirio lo torturaron. Primero lo torturaron y lo mataron por su fe en Cristo. Por eso dice hoy la iglesia: Señor, danos esa fe que tenía San Bartolomé, que lo llevó a entregarse por ti. Que así sea, hermanos.
1: Amén.

se desgrana como la espiga madura. Ah, Señor, con esas mieses siempre la tierra

0: Oren, hermanos, para que este sacrificio mío y de ustedes sea agradable a Dios Padre Todopoderoso.
1: El Señor reciba de tus manos este sacrificio para alabanza y gloria de su nombre, para nuestro bien y el de toda su santa iglesia.
0: Oremos. Señor, que el sacrificio de alabanza que vamos a ofrecerte en la fiesta del apóstol San Bartolomé nos obtenga por su intercesión tu ayuda generosa, el que vive y reina por los siglos de los siglos.
1: Amén.

0: El Señor esté con ustedes.
1: Y con tu espíritu.
0: Levantemos el corazón.
1: Lo tenemos levantado hacia el Señor.
0: Demos gracias al Señor nuestro Dios.
1: Es

0: Santo, eres en verdad, Señor, fuente de toda santidad. Por eso te pedimos que santifiques estos dones con la efusión de tu Espíritu, de manera que se conviertan para nosotros en el cuerpo y la sangre de Jesucristo nuestro Señor, el cual, cuando iba a ser entregado a su pasión, voluntariamente aceptada, tomó pan, dándote gracias, lo partió y lo dio a sus discípulos diciendo: tomen y coman todo de él, porque esto es mi cuerpo que será entregado por ustedes.
1: Señor mío y Dios mío.

0: del mismo modo. Acabada la cena, tomó el cáliz y dándote gracias de nuevo, lo pasó a su discípulo diciendo: tomen y beban todo de él, porque este es el cáliz de mi sangre, sangre de la alianza nueva y eterna, que será derramada por ustedes y por muchos para el perdón de los pecados. Hagan esto en conmemoración mía.
1: Señor mío y Dios mío.

Así pues, Padre, al celebrar ahora el memorial de la muerte y resurrección de tu Hijo, te ofrecemos el pan de vida y el cáliz de salvación y te damos gracias, porque nos hace dignos de servirte en tu presencia. Te pedimos humildemente que el Espíritu Santo congregue en la unidad a cuantos participamos del cuerpo

y sangre de Cristo. Acuérdate, Señor, de tu iglesia extendida por toda la tierra, con nuestro Papa León, nuestro obispo Fabio y todos los pastores que cuidan de tu pueblo. Llévala a su perfección por la caridad. Acuérdate también de nuestros hermanos que se durmieron en la esperanza de la resurrección. Recuerda, Señor, a tus hijos, Nora Aide Luna, Cleotilde Escobar de Fuentes, Ismael Canales Cáceres, Francisco Zuria, Daisy Jacqueline Romero Portillo, Zoila Elba Perla, José Audulio Torres, Kevin Josué Cruz Contreras, Miguel Bonilla, Medardo Salmerón Granado, Andrea Maura Zavala de Rivera, Juan Francisco Escobar, Gustavo López Hernández, Petrona Vázquez, José Isabel Turcio Reyes, Jorge Guadalupe Sorto, Rosalí Salmerón, Bersabet Flores, Mercedes Interiano, Pablo Torres. Y a todos los que han muerto en tu misericordia, admíteles a contemplar la luz de tu rostro. Ten misericordia de todos nosotros, y así con María, la Virgen Madre de Dios, Reina de la Paz, su esposo San José, los apóstoles, los mártires, San Óscar Arnulfo Romero, San Bartolomé, los santos, Santa Rosa de Lima, nuestra patrona, y cuantos vivieron en tu amistad a través de los tiempos, merezcamos, por tu Hijo Jesucristo, compartir la vida eterna y cantar tus alabanzas.

a ti, Dios Padre omnipotente, en la unidad del Espíritu Santo, todo honor y toda gloria por los siglos de los siglos.

0: a las recomendaciones del Salvador y siguiendo su divina enseñanza, nos atrevemos a decir: Padre nuestro que estás en el cielo, santificado sea tu nombre, venga a nosotros tu reino, hágase tu voluntad en la tierra como en el cielo. Danos hoy nuestro pan de cada día, perdona nuestras ofensas, como también nosotros perdonamos a los que nos ofenden. No nos dejes caer en la tentación y líbranos del mal. Líbranos de todos los males, Señor, y concédenos la paz en nuestros días, para que, ayudados por tu misericordia, vivamos siempre libres de pecado y protegidos de toda perturbación, mientras esperamos la gloriosa venida de nuestro Salvador Jesucristo.
1: Tuyo es el reino, tuyo es el poder, la gloria y por siempre, Señor.
0: Señor Jesucristo, que dijiste a tus apóstoles: la paz les dejo, mi paz les doy. No tengas en cuenta nuestros pecados, sino la fe de tu iglesia. Y conforme a tu palabra, concédenos la paz y la unidad.

0: que vives y reinas por los siglos de los siglos.
1: Amén.
0: La paz del Señor esté siempre con ustedes, hermanos.
1: Y con tu espíritu.
0: Como hijos de Dios, démonos el saludo de la paz.
1: Cordero de Dios.

0: Hermanos y hermanas, este es el Cordero de Dios, el que quita el pecado del mundo. Dichosos los invitados al banquete del Señor.
1: Señor, no soy digno de que entres en mi casa, pero una palabra tuya bastará para sanarme.
0: El cuerpo y la sangre de Cristo me guarde para la vida eterna.
1: Amén.

0: Yo les daré a ustedes el reino que mi Padre me tiene preparado, y en él comerán y beberán a la mesa conmigo. Oremos. Al celebrar la fiesta del apóstol San Bartolomé, hemos recibido la prenda de la salvación eterna, y te pedimos, Señor, que sea para nosotros auxilio, tanto para la vida presente como para la futura. El que vive y reina por los siglos de los siglos.
1: Amén.
0: El Señor esté con ustedes.
1: Y con tu espíritu.
0: Y la bendición de Dios Todopoderoso, Padre, Hijo y Espíritu Santo, descienda sobre ustedes y les acompañe siempre.
1: Amén.
0: Encomendémonos a la Virgen Dulce Madre. No te alejes, tu vista de mí no apartes. Ven conmigo a todas partes y solo nunca me dejes. Ya que me quieres tanto como verdadera madre, haz que me bendiga el Padre, el Hijo y el Espíritu Santo.
1: Amén.
0: San Miguel Arcángel, defiéndenos en la lucha. Sé nuestro amparo contra la perversidad y las acechanzas del demonio. Que Dios manifieste sobre él su poder, es nuestra humilde súplica. Y tú, oh príncipe de la milicia celestial, con la fuerza que Dios te ha conferido, arroja al infierno a Satanás y a los demás espíritus malignos que vagan por el mundo para la perdición de las almas.
1: Así sea.
0: San Bartolomé,
1: ruega por nosotros.
0: Santa Rosa de Lima,
1: ruega por nosotros.
0: Hermanos y hermanas, nuestra hermana Lucía Romero comparte un refrigerio con nosotros por cumplir 6 meses de fallecida.

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8: Qué bueno estar compartiendo con ustedes para poder llevarles a sus hogares. Algo para reflexionar durante el día, para reflexionar durante todo el tiempo que nos resta de vida. Santa Rosa de Lima está de fiesta y qué más. Desearles muchísimas felicidades a todos los habitantes. Darnos cuenta que se están llevando a cabo con toda tranquilidad y principalmente a las carrozas, darles agradecimientos a las reinas, a los padres de las reinas y a la Iglesia Católica también que está haciendo su novena. Y a todos, pues agradecerles que estamos portándonos bien hasta este momento. La vitamina para hoy lleva por nombre tu 30%. Al morir, el dinero se queda. Pero cuando estamos vivos, no tenemos suficiente para gastar. Cuando partimos, habrá dinero que no habremos gastado. Uno de los magnates de negocios en China murió. Su viuda quedó con 1.9 billones en el banco y se casó con el chofer. Él dijo: todo el tiempo pensé que yo trabajaba para mi jefe. Ahora me

En un teléfono de última generación, el 70% de sus funciones son inútiles. Para un vehículo lujoso, el 70% de los aditamientos no son necesarios. En una casa lujosa, el 70% del espacio no se ocupa. Las prendas en nuestros guardarropa, el 70% de ellos no las usamos. Una vida de trabajo, el 70% es para que se gasten otros. Debemos proteger y hacer un buen uso de nuestro 30%. Vea un chequeo médico, así no estarás enfermo. Toma agua, así no vas a tener

Esto es con lo que vamos a disfrutarnos en esta mañana, para que compartamos con usted estas anécdotas, estas historias, estas cosas que realmente nos damos cuenta nosotros cuando leemos estas reflexiones y empezamos a analizar nuestra vida y empezamos a decir, bueno, ¿qué es lo que yo hago y para quién lo hago? Hay un dicho ahí, va, nadie sabe para quién trabaja. Y eso le pasó al chinito este, ¿verdad? Que andaba urgente todos los días, madrugaba, salía en la madrugada, empezaba a trabajar, llegaba a medianoche, te trabajaba más de 26 horas en el día. ¿Y qué más suceden las cosas, verdad? Por eso dice al principio esta vitamina. Al morir, el dinero se queda. Fácil. Usted no se puede llevar todo el dinero y no le vaya a pasar la que le pasó a aquel que no se quería morir porque los hijos y la esposa no le juraban que le pusieran todo el dinero en la caja. Pues los hijos inteligentes, ¿verdad? Lo que hicieron fue que compraron un cheque, le hicieron un cheque por la cantidad que tenía y se lo metieron en la caja. Simplemente. El hombre se llevó supuestamente el dinero. Así le pasó a este chinito. Este dice que al morir el dinero se queda, pero cuando estamos vivos no tenemos suficiente para gastar. Esto nos sucede a todos. Cuando estamos nosotros en ciertas edades, ¿verdad? Cuando estamos muy jóvenes, deseamos todo, pero no tenemos el dinero para comprarlo. Cuando estamos adultos y estamos trabajando, tenemos dinero, pero no tenemos tiempo para gastarlo. Cuando estamos ya adultos totalmente, tenemos dinero, pero ya no podemos comprar ni comer mayor cosa. Así es que nos estamos esforzando por cuestiones que realmente no las vamos a ver en el momento que tengamos ya básicamente la tercera edad o que estemos listos ya para poder partir al cielo. Este pobre chinito trabajaba a diario y el motorista con él todos los días de la misma forma. Aunque el motorista es posible, según el caso aquí, trabajó menos tiempo que el patrón o trabajó menos tiempo con él. Y dice que uno de los magnates de negocios más grandes de China murió. La viuda queda con 1.9 billones, no son ni millones, sino que billones de dólares en el banco. ¿Qué hizo la chinita? Pues casarse con el chofer, ¿verdad? Por eso es que dice, y el chofer dijo, todo el tiempo pensé que yo estaba trabajando para mi jefe. Ahora me doy cuenta que mi jefe trabajaba para mí. ¿Por qué? Pues porque a él le tocó quedarse con todo ese dinero. Él se casó con la esposa y nadie sabe para quién trabaja. El hombre se esforzó, se gastó su vida, tratando de hacer plata todos los días, pero se estaba acabando. Y se estaba acabando porque no tuvo la oportunidad de ir a hacerse un chequeo médico para saber si estaba enfermo o no. ¿Cuántos de nosotros vamos al médico y nos cuesta llegar? Y a la hora que llegamos, el médico dice, usted tiene cáncer, usted tiene insuficiencia renal, usted hasta del corazón está casi, le palpita el 30% nada más. Hasta ahí nos damos cuenta cuán enfermo estamos en ese tiempo. Pues este hombre tenía que ir al médico de vez en cuando. No tomamos ni agua, vamos en el viaje de aquí a San Salvador, a San Miguel, donde nos toque ir. Y no paramos para comprar una bolsa o una botellita de agua para tomarla, porque no tenemos el tiempo. El tiempo nos va a comer y no vamos a llegar a la hora donde tenemos nosotros nuestra reunión. Estamos fallando, no estamos cuidando nuestro cuerpo. Recomienda la misma vitamina, hay que alimentarse, y hay que alimentarse muy bien. Nosotros estamos acostumbrados a comer cualquier cosa. Aquí dice, con hojitas verdes, frutas, semillas, legumbres, como algo saludable para que su cuerpo se esté totalmente saludable también. Y eso va a hacer que usted alargue su vida. Por eso dice también la vitamina. Nosotros solamente vemos lo muy superficial. En un teléfono de última generación,

o como nosotros lo llamamos los teléfonos inteligentes, nosotros solo ocupamos el 30%, porque el 70% no sirve para nada. Yo creo que, y quizás alguien ocupa el 35%, el 40%, pero el resto de eso realmente no lo tiene para nada, no lo utiliza. Yo recuerdo, pues, ¿verdad? Nosotros utilizamos el teléfono en su mayoría en el mundo para contestar una llamada, para hacer una llamada, para contestar un mensaje, para enviar el mensaje, para ver fotos y para enviar fotos. Muy raras veces el teléfono también lo necesitamos para que nos guíe como GPS, ¿verdad? Que nos lleva hasta el lugar indicado. Pero hay muchas de las aplicaciones en el teléfono que no las necesitamos para nada. Aún otros la necesitan para controlarnos a nosotros, dónde estamos, qué hacemos, para dónde vamos. Tienen todas nuestras fotos ahí. Así es que cuidado con aquellos, ¿verdad?, que se toman fotos de una pose, de otra pose, desnudos, semidesnudos, porque esas fotos a algún lugar van a parar.

a mayor, porque hay que desmontar muchísimas cosas de estas. Igual forma, ocupa nada más los tres pedales cuando son de estándar y dos cuando es automático, la palanca, el timón, las luces, los cricos y nada más. Usted no puede ir sentado en dos asientos, ni en tres, ni en cuatro, ¿verdad? No puede manejarlo todo a la vez. Trae 280 kilómetros el velocímetro y usted ocupa 60, 70. Allá de aquellos que pasan de los 100, porque esos van a matarse, ¿verdad? Entonces, no ocupa muchas cosas de esas. Yo creo que exageran muchísimo esta gente, porque no tenemos las autopistas, ni mucho menos los lugares donde poder ir a correr. La casa. Nosotros estamos acostumbrados a hacer casas grandes aquí en los pueblos, felices, pero somos felices en nuestras casas, ¿verdad? Casas grandes, donde lo que necesitamos es el comedor, la cocina y la cama, nada más. Pero a veces tenemos de todo. Nosotros tenemos 7 juegos de muebles, tenemos 4 cuartos, 7 camas, cualquier cantidad de cosas. Y de eso ocupamos a veces el 30%, no porque menos. Las prendas donde usted guarda la ropa. Nosotros verdaderamente a veces somos demasiado fantasiosos y compramos ropa y compramos ropa y compramos ropa. Y está lleno nuestros closets. Pero de esa ropa, ¿cuánto nos ponemos? Repetimos la ropa cada momento, mira. Ya nosotros ya estamos repitiendo todos los días casi lo mismo. No nos ponemos más ropa que la que nos gusta. Aún compramos a veces que nos regalan, que nos traen, que nos dan. Y ahí vamos acumulando tantas cosas que no las necesitamos. Y a veces somos tan duros también que no las regalamos. Dice que una vida de trabajo, el 70% es para que se lo gasten otros y nosotros nos gastamos el 30%. Es muy difícil querer gastarse una cantidad de billones como este señor tenía. Imagínense que en este caso era él y su esposa. Aquí no habla de hijos. Imagínense que sin hijos. Póngase a pensar usted con 1.9 billones sin hijos. Hace casi usted absolutamente nada. Come nada. Lo que compra es muy poquito para lo que está acumulando. Lo que debería

0: bien. Cuando usted va ayudando a la gente, va sintiéndose bien, ¿verdad? Porque esa es la conciencia más grande que uno debe de tener, irse de aquí con bien. Por eso dice, especialmente pon a Dios como la prioridad de tu vida. Hay que hacer lo que Dios realmente nos manda hacer. Hay que hacer lo que Dios nos ha dado. Conozco mucha gente que atesora cualquier cosa. Dice, ejercita la mente y el cuerpo, aunque estés muy ocupado. Mire, usted aparte tiempo para correr, para leer, para viajar, para bailar. Haga lo que pueda. Haga lo que usted realmente se sienta bien, se sienta necesario para que su cuerpo esté bien. Para ir finalizando, saca tiempo para las personas que te importan. A todos aquellos que usted conoce, a todos ustedes que ustedes están cerca de ustedes, sus amigos, sus compadres, sus primos, sus parientes, aparte ese tiempo para ellos. Pero además, usted saque tiempo para aquel que ve a cada rato en el espejo. Y el que usted ve en el espejo es usted mismo. De ese tiempo, usted. La vida solamente es una y es bien corta. Tratemos de aprovecharla. Pero ponga a Dios siempre en cada una de estas cosas, en cada uno de estos que hemos hablado hoy de esta lectura, ponga a Dios de por medio. Que las cosas les van a salir bien. Y luego, para finalizar, aquí hemos tenido varias vitaminas de estas, sonría. No se amargue su vida. El sonreír, cuando usted sonríe, mueve los músculos de la cara e inclusive mueve más músculos también en el cuerpo. Pero ría. Eso es gratis. Eso Dios ya se lo regaló. Y con una sonrisa, usted queda bien. Trate de hacer las cosas para poder durar una larga vida. Y no se mate trabajando para otros. Esta es la vitamina de hoy. Dios que lo bendiga.
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6: Así es, 7:51, fabulosa.

0: Es la locura automática, 7 de la mañana con 55 minutos, 7:55, fabulosa.
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2: 8:20 minutos.
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0: Ahí la muchísimas gracias. Gracias, muchísimas gracias.
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1: Son, bueno, ya 6 días de fiesta en Santa Rosa de Lima y bienvenidos al show. Es lunes y es 24. Ya iba a dar
2: sí,
1: la hora.
2: Bueno, okay, que no la ve. Buenos días.
1: Hombre, buenos días a todos.
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1: Es que aquí, durante todos estos días vamos a estar hablando sobre esto de las festividades en Santa Rosa, porque estamos de fiesta, o sea, nosotros hoy, incluso este día, 24 de agosto, aún nos sentimos mucho más contagiados de ambiente festivo porque nuestro barrio, Barrio El Convento, está celebrando las fiestas.
2: Sí, estamos de fiesta. Hoy, como quien dice, lo sentimos más cerca.
1: Sí, hoy sí nos ponemos el traje
2: porque
1: nosotros.
2: Porque hoy, aunque no quisiéramos, es como ya nos levantamos. Bueno, tú porque no vives acá, ¿verdad?
1: Pero yo me siento...
2: Pero durante el día sí eres parte del Barrio El Convento.
1: Yo, esta es mi segunda casa y, por supuesto, sí. Así como dice la canción,

0: López, qué tremenda fiestas. ¿Cómo vamos en Santa Rosa de Lima? Qué buenísimo ambiente estamos viviendo.
1: Sí, como vos estás diciendo, ¿verdad? Que cada vez se va calentando el motor de todas las personas, el bolsillo también, sobre todo.
0: Es correcto.
1: Y las ganas, pues, porque cuando tenemos ganas, aunque esté la mejor orquesta, pero si no tenemos ganas, no vamos. Pero sí están buenísimas, fíjate, todas las fiestas. Así que, pueblo de Santa Rosa de Lima y sus alrededores, felicidades.
0: Uno puede darse cuenta en las redes sociales, la gente cómo disfruta, cómo sale, cómo comparten las familias. Mira, porque se reparten diferentes, digamos, a personas que tienen alguna afición o algún, particularmente le gusta algo más que otra cosa.
1: Sí.
0: Por ejemplo, algunos que desean el ambiente del campo de la feria, se van para allá. Mira, es que han venido nuevas atracciones, han venido algunos juegos que nunca habían venido, ¿verdad? Y que son, que uno las ve tal vez en otras grandes ciudades, y que hoy pues decidieron venir a Santa Rosa. Qué bueno por eso, porque pues sí, ya queda ruedita, ¿verdad? Que
1: las tradicionales, ¿verdad?
0: Que sí. También están.
1: Sí, claro, algunas, que sí.
0: Pero lo atractivo son esos otros juegos mecánicos. Fíjate que yo hasta ayer vi uno de los juegos, yo no sé cómo se llama, Locotron o no sé cómo es que se llama, donde se sube el grupo de personas y hacen un giro, pero quedan con los pies para arriba y dan vueltas y todo aquello.

0: quizá sí, despertándose.
1: Solo la boca se lava uno. Bueno, yo, pero los demás se bañan.
0: Claro, mira. Entonces, después bailan y después viene la comida. Así
1: sí,
0: es.
1: Pero dieron comidita, mira, donde la reina saliente y también había comidita en la reina entrante.
0: Así tenía que ser. Estaban cerquita.
1: Sí, y como a media cuadra.
0: Y el público que estuvo en un lugar se trasladó al otro lugar.
1: Todos para allá.
0: Porque no son al mismo tiempo las serenatas.
1: No, primero es la de saliente.
0: Entonces se comió aquí y se comió allá. Sí. Por eso es que le digo a López, mira, ¿qué tal si desayunamos algo? No, me dijo. Desayunemos en la radio, le dije yo. No, me dijo, fíjate que comí demasiado.
1: Ya comí en el barrio, le dije yo. No, pues uno también se siente muy feliz porque es como que sí tenemos vecinos. Pero cuando hay una actividad es cuando todos nos aglomeramos y sí, platicamos con los vecinos.
0: Se juntan, sí.
1: Exactamente.
0: Como es tradición, ¿verdad?
1: Sí.
0: Ah, porque todo el año por la rutina del trabajo, que del estudio casi no se ve, digamos un día donde estén todos juntos. Qué bonito, López, convivir. Y bueno, es algunas personas que les gusta ir a las serenatas. Uh-huh. Ahora bien, hay otras personas que les encanta ir a los recorridos de carrozas.
1: Sí.
0: Presenciar las carrozas.
1: Se van desde allá donde es el punto de partida y se van a la coronación.
0: Sí.
1: O se adelantan o andan todo el recorrido.
0: Sí, sí. Yo he visto muchas personas que en repetidas ocasiones están ahí.
1: ¿Verdad?
0: Están ahí, o sea, les encanta eso.
1: Ser los primeros quizá de ver la reina. Supongo.
0: Y en los recorridos, en las diferentes calles, se ubican en algunas zonas altitas así para poder ver bien. Y ven los recorridos, toman fotos.
1: Ajá.
0: O atrapan obsequios porque les dan muchos regalos. Las reinas hoy no solamente van lanzando dulces, López.
1: ¡Ay, sí!
0: ¿Es cierto? Está sonando
1: aquí
0: algo.
1: Aquí está una llamada.
0: Ah, espérense.
1: En Messenger.
0: En WhatsApp.
1: Sí, es en Messenger.
0: Espérame, voy a ver.
1: O en WhatsApp, tú. No sé.
0: ¿Apellido?
1: Chacón.
0: Ok. No, entonces.
1: Es en Messenger.
0: Facebook. Sí.
1: Yo voy a comprar una vaca, no dice. ¿Ah? Mira, ¿sabes que Brody anda en las actividades también?
0: Sí,
1: durante
0: claro.
1: Eso es otra onda, ¿verdad?
0: Sí.
1: En todas las festividades que hacen, no festividades, sino actividades. Hay unos que también andan en la quiebra de piñatas, en las comelonas y todo eso, pero solo por estar
0: vamos
1: viendo,
0: si
1: no
0: vamos,
1: por comer ellos,
0: vamos
1: ¿verdad?
0: Mencionando.
1: Qué chido.
0: Por ejemplo, hay algunos que les encanta ir a las coronaciones también.
1: Ajá.
0: Para ver el momento cuando le ponen la corona a la reina,
1: también.
0: Cuando le colocan la banda, cuando le dan el cetro, cuando dan las palabras a las reinas, el mensaje del alcalde. En fin, les encanta ese momento.
1: Sí.
0: Bien, hay otras personas que a lo que vienen es solamente a bailar. Van a los carnavales.
1: Sí, no les interesa nada.
0: No les interesa nada más
1: que ponerse guapos a ir a bailar.
0: Vamos a la fiesta. Vamos a la
1: rumba,
0: fiesta.
1: Rumba.
0: Y el cuerpo lo sabe. Hay otros que lo que les encanta es andar medio happy. O sea, andar medio alegres. Y no necesariamente en la fiesta, sino en todo.
1: Ajá.
0: En todo, o sea, en todo,
1: de día
0: pero,
1: y de noche.
0: Pero media happy, sí.
1: Ay,
0: sin
1: no.
0: Sin parar.
1: Hablando de eso.
0: Ajá.
1: Ay, ayer andaban caballos, ¿verdad? Dentro del recorrido.
0: Sí, es cierto.
1: Sí, y un caballo daba y vuelta y vuelta y vuelta. Y el que lo andaba también andaba súper ebrio. Uh-huh. Yo decía, híjole.
0: Súper.
1: Ay, yo, se va a caer, ajá, se va a caer. Así como, se va a caer. Se cayó. Ajá,
0: se cayó.
1: No, pero no se cayó.
0: Ah, bueno.
1: Entonces, solo daba vuelta y vuelta. ¿Y sabes por qué daba vuelta el caballo?
0: Ajá.
1: Bien ebrio.
0: Le dan.
1: Sí, le estaban cervezas. Dando cerveza. Yo vi cuando le estaban dando cerveza. Yo dije, ¿por qué no agua?
0: Fíjate que yo en eso no estoy tan de acuerdo, pero no me voy a meter a eso.
1: No sé cuál
0: asunto.
1: Es la reacción tampoco del caballo o qué onda.
0: No, obviamente, si le dan alcohol, pues el caballo ha de marearse, ¿no? Ha de sentir algo. Y yo no sé si hay caballos alcohólicos. Porque yo pienso que los animales.
1: ¿Caballos alcohólicos?
0: Eran, sí, que les encanta.
1: Que les gusta.
0: Que les buscan, digo, ¡ay, hay cerveza! ¡Deben! ¡Hijo! Entonces, no. Hay caballos alcohólicos. Porque yo pienso, López.
1: Los hacen alcohólicos.
0: Que los animales son más inteligentes que los seres humanos.
1: ¿Qué?
0: Sí.
1: Por y ejemplo, específicamente
0: por
1: el caballo.
0: Por ejemplo, a un perro le decís dar un trago de alcohol, el perro no se lo toma. Perro se va. O para él es una gran ofensa, le están dando algo tóxico.
1: ¿Consideras que aunque ande ser no se
0: un
1: lo toma?
0: Un perro le das una cerveza, pero no le. No, se va. O sea, aunque le ponga cerveza en una pailita para que tome. Ay, ay, ay. Ay, ay.
1: ¿Sí?
0: Me voy a quedar. Dios, y está sonando por todos lados aquí. Espérame vos, ¿cómo hago? No, hombre, fíjate que aquí todo está sonando, López, ¿qué hago?
1: Pues a los dos no te dejas sin monitor, entonces. Va, ajá.
0: Le voy a contestar en un momentito porque estamos en pleno. Entonces, la idea me imagino, es que mira, como el dueño del caballo o el caballerango, pues durante buena parte pasan buen tiempo con el caballo. Y el caballo tal vez tiene sed y quiere líquido, ¿no? En algún momento le dieron a probar una cervecita y el caballo, pues sí, es líquido y le gustó.

0: sea, hubo una reacción en este caballo, 2-3 cervezas. Ya después esa reacción le va gustando, se va volviendo alcohólico. Se va volviendo alcohólico. Va dependiendo del alcohol. Entonces cuando vienen estos eventos, él ya sabe que le van a dar algo, porque tiene que ir medio happy.
1: Sáquenme, sí, recorrido.
0: Ya va predispuesto.
1: No creo que sean, sí, alcohólicos.
2: Sí, hay caballos alcohólicos. ¿Qué? Y hay burros también, porque un amigo de él le dicen caballo y bien borracho. Ah, bueno. Y yo tengo otro amigo que le dicen burro también es borracho.
1: El Chely ya se le había creído.
0: Que mira que ya... Correcto. Ya había pensado, yo, hombre.
1: No, pues barbaridad. Sería muy bueno a quien tiene caballo y que le da cerveza, porque no todos le dan cervezas. Hay unos que los tienen muy bien entrenaditos ahí, que amaestrados, que cuando ya les pegan o algo así, hacen sus saludos, o sea, la reverencia y cualquier cosa, y pero no necesitan alcohol.
0: Hacen una pregunta, López, y a vos, Omar, y a Leslie, ¿qué es lo que más les gusta de la feria, de estar... Aparte, a ti, yo sé que te gusta estar en todas las tarimas, me dicen, de las reinas.
1: Chile.
0: ¿Qué más me gusta?
1: ¿Qué más te gusta?
0: Va, miren, le voy a decir qué es lo que me gusta a mí en las ferias. Me gusta los platillos típicos de los que vienen para la feria.
1: Sí.
0: Me gustan. Sí. Me gustan. Algo más que me guste, me gustan las fiestas. Me gusta porque veo amigos que no veo desde hace mucho tiempo. Personas que pasan los años y a los veo, eso me encanta a mí.
1: Ay, sí.
0: Porque los vuelvo a saludar, vuelvo a platicar con ellos. Me gusta porque veo a los amigos de los grupos y de las orquestas, que tal vez al tiempo nos vemos y que compartimos o que hacemos algo afín, que ellos por su lado hacen música y yo por mi lado pongo su música, sí, y nos llevamos bien. Entonces eso me gusta, y por supuesto estar en el escenario ahí en la coronación. Déjeme decirle que eso me encanta a mí.
1: Me
0: encanta, sí, sí, sí. A ti, López, ¿qué es lo que te gusta de las ferias?
1: Chío. Uh-huh. Toda la gastronomía que viene a la feria me encanta.
0: La comida.
1: Me gusta también lo del Día de la Virgen, que por ella es que nosotros hacemos las fiestas, ¿verdad?
0: Sí,
1: patronales.
0: Claro, así es.
1: Me gusta porque ver la quema de pólvora, eso me gusta, y que traen también algún grupo que a veces es nuevo, que por cierto este año va a seguir el mismo del año anterior.
0: Sí.
1: Pero igual hay que disfrutar, ¿verdad? Que es el 30 el día, para todos los que no saben, el propio Día de la Reina, sí, de Santa Rosa de Lima, ¿verdad?
0: Y quería llegar a ese
1: la patrona,
0: punto, porque hemos mencionado, sí, ya varios aspectos.
1: Esas
0: de la
1: feria. Esas dos cosas me gustan. Okay. Ya no la feria, ya no las ruedas, los juegos mecánicos, ya no me gustan.
0: Ni lo de las fiestas.
1: No, me gustan los cohetes, o sea,
0: la pólvora.
1: La pólvora, o sí, sea, esas bombas y todo, si las percibo, ¿verdad? No es que me molestan ni así. Ajá. Eso me gusta. Y por cierto, aquí ahora en la mañana reventaron pólvora china.
0: Oh,
1: y me gustó luces, ajá.
0: Cuando todavía estaba oscuro.
1: Sí, uh-huh. Y me gusta que puedo andar alegre de vez en cuando porque estamos de fiesta.

0: también. Que es el momento cúlmine donde ellos están esperándolo ansiosamente, van a la iglesia, donde se abarrota la iglesia, vienen muchísimos sacerdotes, vienen obispos, arzobispos, y aquello es una fiesta católica. Entonces hay personas que disfrutan eso también, López.
1: Exacto.
0: Sí, no podíamos
1: creo
0: obviar,
1: que no,
0: no podíamos obviar eso.
1: Nada más. Uh-huh.
0: Ya mencionaste tú los caballerangos.
1: Jaripeo.
0: Sí, los caballerangos. O sea, sí. Hay quienes que, olvídate. Vámonos para la fiesta. Vamos a ver los caballos.
1: Les encanta ese día de los ganaderos. Les encanta. Sí, trae sus sombreros, sus botas, todo. Los que vienen del extranjero, ¿verdad? Los que son de aquí se lo compran o ya lo tienen guardadito.
0: No, es que también veo muchas señoritas que van adecuadamente vestidas para los jaripeos. Que se ponen, como dices tú, ese jeans. Ajá. Esas botas, esas camisas a cuadros. Un sombrero, un cincho de villa grande.
1: Sí, les gusta.
0: Y ahí van. Ahí
1: así
0: van.
1: Le hacen, mira.
0: Y ese ambiente y ese olor de ganado que les encanta a muchos.
1: Ok. Les encanta mucho.
0: Bueno, López, les tenemos la programación para el día de hoy.
1: Dale, dale.
0: 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Bien, tempranito disfrutamos de las serenatas para las reinas entrantes y salientes. Reina saliente, Katia Primera. La entrante, Miley Primera. Luego una serenata en la iglesia para la Virgen. Hubo una mañana alegre, bien bonita en el Parque Central, donde también se pusieron a bailar. Ya en un momentito, López, comienza la comelona de pupusas, o ya está.
1: Ahí en el mercado.
0: Sí, sí, en esa zona, hacen, sí. Habrá una mañana alegre, tengo entendido, por supuesto, ya comenzó hasta las 12 del mediodía. Va a estar un buen ambiente aquí en el barrio del convento, cerquita
1: del... Por el
0: del,
1: sector del mercado, ajá.
0: A la 1 de la tarde, desde esa hora, comienzan una serie de actividades en el barrio el convento. Dentro de estas actividades está, va a haber una tarde alegre con el payaso, habrá comelona de tortillas

0: Aquí tengo el nombre. Uh-huh. César Cortés.
1: César Cortés, sí, César Cortés. Estará entonces, mira, buen ambiente, le va a poner. ¿Dónde hacen esto, López? ¿En la calle?
0: Del mercado municipal, como media cuadra hacia abajo.
1: Ok, en la zona que se le conoce como el...
0: En el Berrinche.
1: El Berrinche, sí. Así es. Bien, después habrá el tesoro escondido. O sea, mira qué interesante. Van a haber varias actividades y muchas sorpresas más. Posteriormente se tendrá el recorrido de la reina en horas de la noche, en la carroza, Miley Primera. Ya a las 9 de la noche, la coronación de la reina Miley Primera en el escenario de la orquesta San Vicente, porque hoy está nada más y nada menos que la San Vicente en el barrio El Convento y la Megatron Discomóvil. ¿Dónde se ubica la orquesta más o menos? Cerquita de Casa Fuentes, a la par del mercado, ¿verdad?
0: Sí.
1: No hay pérdida para los que quieran ir.
0: Casa Fuentes.
1: Sí, en esa zona...
0: De las distribuidoras, les decimos, algo así. Va de la calle de Bazar Lisset, hacia abajo. Casi por donde está la pila donde van a botar toda la basura.
1: Pero ahí está la Discomóvil.
0: Ajá, y la otra sí está el otro sector donde está el punto de microbuses.
1: Ahí, punto de microbuses mejor, sí. Pero ahí, como yo, pues, Casa Fuentes y comienza la calle del comercio ahí.
0: Sí, es cierto.
1: También, entonces, todo eso se va a vivir el día de hoy. Hoy estás de fiesta tú, particularmente, porque sí. Has nacido en este barrio. Y nosotros, como radio, que somos... del barrio El Convento, porque estamos aquí en el barrio El Convento, estamos de fiesta.
0: Hoy sí, señora,
1: hoy sí, sí, se llegó la fiesta.
0: Ya vamos a tirar pólvora.
1: Vamos a tirar pólvora aquí.
0: Quemen pólvora, por favor.
1: ¿Qué es Tipunco, Omar? Dice Saúl. Te lo dejo para que lo investigues tú, Saúl. ¿O se lo digo?
0: Sí, dale, porque hay muchos que sí saben y otros que no.
1: Es una palabra bien salvadoreña. Sí, es una palabra. Podría ser salvadoreña o centroamericana. Coloquial, es muy nuestra, es nada más nuestra, que se refiere a una persona que ha comido bastante y que la pancita la tiene hasta infladita de tanta comida, que algunos dicen hasta reluciente se te ve la pancita, brilla porque estás bien lleno, que dicen así, estás lleno, aunque debería de ser estás satisfecho, pero la palabra coloquial es tipunco o tipunca, quiere decir estás topada.
0: Ya quedaste hasta el cereguete.
1: Estás hasta
0: ya quedaste bien hasta el tope. Sí, ya te veo bien, sí. Bien llenísimo. Ya sí. Te veo hasta bien panzón.
1: Hasta aquí te llega la comida.
0: Ya te veo bien saciado. Sí. Ahí está.
1: Bueno, entonces hoy a bailar con la San Vicente esta noche, a pasársela muy bien. ¿Dónde venden el queso? ¿Cuál barrio es? Preguntan desde San Salvador. Santa Tecla, perdón, La Libertad. ¿Dónde venden el queso? El punto recreo. Del queso sería barrio el Las recreo. Delicias, okay. ¿No, López?
0: Oh, sí, sí, sí.
1: Es
0: sí,
1: la quesera, ¿verdad?
0: Como hay varios puntos. Vos.
1: Sí, bueno, aquí en el... Bueno, prácticamente en todos los lugares encontrar.
0: O sea, ajá. Sí.
1: Pero donde venden...
0: Sí, es la quesera, que es el
1: sí,
0: quesera.
1: Donde venden el queso. Sí, queso. Sí. Ok, perfecto. Ahí estamos. Saludos a Jaime allá en San Francisco. Saúl también, René.
0: Hey, saludos a todos York. Los que se están conectando ahorita. Gracias, Alonso, feliz semana, Brody, para todos.
1: Héctor... En el barrio El Convento nos está mandando un videito. Salud. Que va sintonizando. ¿Sí? Y les quiero contar también a toda la audiencia que hay un tráfico vehicular bien pesado. Yo cuando vine en la mañana le contaba al compañero Elías que primera vez en todos estos días, quizá en los últimos meses, que vine al trabajo y no hubo tráfico. De una sola vez, o sea, me vine...
0: ¿Entraste alrededor de qué horas acá a Santa Rosa?
1: A las 8 de la mañana. Estaba totalmente despejado. Serio? Pero...
0: Y lunes, ¿verdad?
1: Ahora, Elías Reyes me está reportando también que entrada a Santa Rosa de Lima está pesadísimo el tráfico en este momento. Mira cómo cambió de un momento a otro.
0: Sí, porque no había actividades.
1: Y en la zona del mercado está colapsado el tráfico vehicular. O sea, en la zona urbana, en el centro, López, está paralizado.
0: Es que ahorita...
1: Ya vieron a Toño, el del Islí, que dicen por ahí.
0: ¿Quién es Toño?
1: Toño es el competidor que siempre gana los concursos de comelón de pupusas o de lo que sea.
0: Ah, sí, ahorita él van gana. A hacer el concurso. ¿Verdad?
1: Mira, y si hacen el comelón de pupusas, él podría participar y le vamos a seguir la pista.
0: Imagínate las pupusas y más tarde de chicharrón.
1: A eso te quería decir yo. ¿Se arriesgará?
0: Pues solo va al baño y ya.
1: Ya están armando las mesas para colocar las pupusas, nos comentan en este momento.
0: Chévere, ahí nos reportan entonces.
1: Sí, ya están armándolas. Bien, si llega Toño, vamos a hacer la pista, Toño. Yo voy con Toño.
2: Ahora con esto, lo de la doble vía, te va a salir más fácil a vos porque te metes por la perla.

0: Chacón y ahí te sale doble vía para que llegues a La Fabulosa.
1: No, es que el tráfico es en el centro o en la ruta militar. Hey, ruta
0: militar. Pero hay un nuevo restante para ese. Para
1: no se vengan por la Chacón, vienen al
0: porque
1: al
0: aquí ayer hubo uno que se comió 19 pupusas y todavía quedó con hambre. Aquí en la del Calvario.
2: No, pero eso no es nada para
0: Toño. 19 pupusas se comió el prójimo. Mira. Y quedó satisfecho, ¿verdad?
2: Sí, sí, pero déjame decirte que Toño es otro nivel. Porque yo una vez en Anamoros lo vi comerse 34 pupusas. Entonces, si 19 pupusas se comió este muchacho.
1: No se intoxica.
2: No, 34, López, es exagerado. ¿Sí? Saludos, aquí estamos escuchándole, muchas gracias.
1: Yo sin haber comido, tal vez llegaría a las 6. Sin haber comido un desayuno y me las como tipo 4 o 5 de la tarde. Sin desayunar, sin almorzar y me las como tipo 4, 6 pupusas.
2: Mira, yo 7, creo quizás, que pues sí,
1: a la fuerza, ¿verdad? Ajá.
2: No, pues sí, como.
1: Hasta donde debe reventar el estómago, por eso.
2: Yo podría llegar entre hasta 8 a 10.
1: Sí.
2: Y depende, si están muy calientes creo que no, porque soy débil para lo caliente en ese sentido. Pero si están más o menos, que no esté tan caliente,
1: ajá,
2: bien me puedo llegar entre 8 a 10. Pero López, llegar a 20 pupusas o 34 como este muchacho, bueno, la verdad que está interesante. Bien, nos vamos ya con la continuidad del show, López. Tenemos sí, dale, una cumpleañera hoy. Tenemos una cumpleañera hoy. Ella su música probablemente faltaba el ambiente aquí. Su música no la escuchamos muy continuamente en programación porque ella le canta música cristiana, ¿verdad?
1: Uh-huh.
2: Pero es muy reconocida y pues hay que mencionarla. Pues. Ella está de cumpleaños. Es Marcela Gándara. Uh-huh. Qué lindo canta, López. Es que canta bien lindo.
1: Sí, bonita.
2: Cantante, compositora mexicana de música cristiana. Nació el 24 de agosto de 1983. Cumple 43 años.

0: transmite algo su voz?
1: Paz.
0: Sí. Serenidad.
1: Sí, serenidad.
0: Tranquilidad.
1: Es de México ella.
0: Sí.
1: Ok.
0: Supe que me amabas, se llama este tema.
1: Su voz y también el mensaje, ¿verdad? Qué linda, sí.
0: Para momentos de tribulación, de desesperación, la música puede llegar a hacerte sentirte bien.
1: Poner de esto, o sea, buscarlas cuando hay malos momentos, sí. Para mí siempre, o sea.
0: Sí, no, pero hay momentos donde, por ejemplo, estás pasando una tribulación y desesperado, no puedes hablar con nadie y uh-huh. no sabes qué hacer y de repente, pues, comienzas a escuchar uno de estos cantos y te transmite, como dices tú, mensaje. Y si estás solo y llegan esas lágrimas, no se preocupen. Somos seres humanos, sentimos.
1: A mí me gusta, y he escuchado la "tú estás aquí, aquí a mis ojos". No, te, aquí, la, ¿ya?
0: Sí. Con Jesús Adrián Romero, la canta sí, esa, ya la vamos a escuchar. Sí. Esta es bien linda también.
1: El nombre Marcela Gándara es muy reconocido en el ámbito religioso. Ella está bien joven, ¿eh?
0: Sí.
1: Imagínate que nació en el 83.
0: Sí.
1: Ella desde muy pequeña empezó cantando, ¿no? Y era una de las grandes pasiones de ella. Ya a los 18 años tuvo la oportunidad de ingresar a un seminario bíblico intensivo,
0: sí.
1: Y fue donde decidió dedicarse a la música cristiana por completo. Ella tuvo la oportunidad de conocer al famoso Jesús Adrián Romero, con el que ella hizo también algunos temas.
0: Sí.
1: Y él la invitó a formar parte del sello discográfico donde hicieron varios temas, como decís, a ajá. punto de despegar, y ella estaba destinada a convertirse en la gran cantante que actualmente es.
0: Sí.
1: Físicamente ha ido cambiando poco a poco, también uh-huh. ella. No por cómo nosotros cambiamos año con año, sino también que le ha ido muy bien, que pues hace sus cambios siempre.
0: Físicos.
1: Por la economía, como va.
0: Que le va bien. Pues sí. Ella es top nivel número uno en las cantantes de música cristiana, ¿verdad? Latinos.
1: Sí.
0: Este es el tema que tú decías, tú estás aquí. Este es muy lindo.
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1: Es como sentirlo nada más en presencia.

0: Si no lo podemos ver, solo lo sentimos, los que queremos a veces sentirlo. Y está a veces en una persona a la cual le servimos, dándole agua.
1: En una acción.
0: En esa persona que nos sonrió y nos dio un buenos días cuando veníamos cabizbajos para el trabajo. En esa persona que estaba riendo en las calles y que la ignoramos y no le decimos ni siquiera buenos días. En nuestra familia principalmente está ahí.
1: Está en el perdón.
0: Ahí está también.
1: Está en buscar el perdón o perdonar.

0: semana después.
1: ¿Cómo empezamos? ¿Ah? Hablando de cosas de fiesta y todo lo demás.
0: Sí.
1: Y caer en esto es como, por algo pasan las cosas a veces.
0: Y así es la vida.
1: Dentro del molote, así es la vida. En todo el molote siempre tenemos que tocar aquello, llegar al punto. Poner los pies sobre la tierra, como dice.
0: La esencia.
1: Hay muchos que en sus vehículos van escuchando eso cuando van justo para el trabajo.
0: Yo ya me ha sucedido eso.
1: Sí, cuando les va mal a veces se acuerdan.
0: Pues por eso mismo te digo. Sí, lastimosamente así somos. Pero aunque sea en ese momento, señor, es bueno recordarse, ¿no? Pero cada quien, si hay quienes que no lo hacen y...
1: Sí, puede ser cuando están acostados en la cama, poner ese tipo de alabanzas antes de dormir.
0: Este es uno de mis favoritos.
1: Sí.
0: Este es uno de mis favoritos. Me encanta este canto.

0: El alfarero, dicen, si podemos poner el alfarero. Vamos a ver.
1: ¿Es de ella o no?
0: Evan Graf con Marcela Gándara, a ver.
1: ¿Es de ella esa del alfarero?
0: Lo interpreta, sí.
1: Ok. Ese es. ¿Quién es él con Marcela?
0: Evan.
1: Hacen un dúo.
0: Sí, colaboración. Okay. Evan Graf. Y creo que entrará ella.
1: Ok.
0: A ver. Ahí está.

0: me puedo librar de esta, ¿verdad? Porque es como se le arruina el carro y ¿qué? Dijo él, bueno, para no tener un accidente y por los desperfectos que tengo en mi vehículo, pues ok, voy.
1: Qué
0: a...
1: Qué casualidad.
0: Qué cosas de la vida. Sí, joven lastimosamente falleció.
1: ¿Dónde pasó
0: eso?
1: Eso
0: fue en Guatemala. Y pues, como siempre, muchos accidentes acá en nuestro país. También rescataron a un adulto mayor que se cayó en una fosa séptica, fíjate. Eso fue en Sonsonate.
1: El señor se fue para la fosa
0: séptica.
1: Sí,
0: a 20 metros se fue. Esas son cosas que pasan acá,
1: falleció.
0: ¿Verdad? Y también dos jóvenes fallecieron por ser impactados por un rayo en Ahuachapán. En ese sector se dio la otra vez también un caso en el que fueron impactados, pero solo uno de ellos dos falleció.
1: Mira que aquí ni está lloviendo y allá con tormentas y sí, todo sí, eso. Sí. Qué tristes noticias esas, qué impactante, bien raro, ¿ah? Todo eso. Bueno, son cosas que suceden.
0: Así es la vida. Buenos días, Chele.
1: Buen día. Buen día, ¿cómo estás? Buen día para todos.
0: Todo bien.
1: Espero que se encuentren bien. Para los que estudian, para los que trabajan, para los que no hacen nada, para los que hacen algo, para todos. Espero que les vaya muy bien el día de hoy.
0: Me quedé escuchándolo en carro.
1: Saludos. Estamos comenzando la semana y gracias a Dios, pues aquí estamos una vez más en el día lunes. Me preguntaron, mira, ¿y por qué diste el nombre tuyo cuando entraste ayer al escenario? Ayer sucedió algo bien, digamos, en la coronación, algo diferente. Pues sí, porque no es que yo lo quise dar, lo que pasa es que hay un momento donde el vocalista de la orquesta, pues termina la canción y me presentaron. Entonces, adelante caballero, ¿cuál es su nombre? Así fue que me dijo.
0: Y tú dijiste, Omar Hernández, sí, y le voy a buenas noches.
1: Sí, me fui. Okay. Entonces me están diciendo por acá que por qué dije el nombre, o sea, sí es cierto, yo no debo dar el nombre, porque soy el presentador, yo voy a presentar a la reina, voy a presentar a las autoridades y mi nombre, pues no pasa nada, pero... También no podía decirle que no al vocalista de la orquesta, ¿va? Esto sucedió. Ahí está terminando la canción.
2: Gracias. Ahorita, con muchísimo gusto, con mucho cariño, vamos a presentar a maestro de ceremonia. ¿Cómo es su nombre?
3: Gracias, Omar Hernández.
1: Sí, ¿cuál es su nombre? Me dijo. Entonces así entré. Él, no sé, lo hizo de esa manera. Pero le quiero contar que se llevó a cabo la coronación de Kaylee, primera del barrio El Calvario, una señorita de 20 años que su papá es originario del barrio y su mami es originaria de Chilanga, departamento de Morazán. Nació en Nueva York, o sea, ella no ha vivido acá en el país, pero qué bonito que decidió participar en estas festividades en Santa Rosa de Lima. Yo tendría que tener por acá el discurso de ella. Vamos a ver si se lo presentamos. Fue un discurso bien bonito. Me gustó porque aunque el español se le dificulte, se le complique un poquitito, pero lo hizo bastante bien. Fue bonito lo que dijo y vamos a escucharla.
3: Faltan muchas, no hemos llegado ni a la mitad. Mañana, ¿verdad?
1: Bien, vamos a ver si... Aquí está.
4: ...de comunicación por hacer posible este gran evento. De antemano, les pido una disculpa si los nervios hacen que me equivoque un poco con mi español. Aunque no nací en esta hermosa tierra, les digo de corazón que me siento una limeña más. El cariño con el que me han recibido me hace sentir completamente a casa. Primero que nada, le doy gracias a Dios, porque sin él nada de esto sería posible y no estaríamos hoy aquí reunidos celebrando la vida y la fe. Es un gran honor llevar la corona de nuestro querido barrio El Calvario. Sé que mi historia y mis realidades pueden ser distintas a las demás reinas, pero quiero decirles a cada una de ellas que las admiro profundamente. Su esfuerzo, su humildad, su carisma me inspiran y me siento enormemente agradecida y honrada de compartir este escenario con niñas tan valiosas. También reconozco que el título más valioso que siempre tendré es de ser hija, hermana, nieta, sobrina, prima y amiga. Llevar este reinado significa mucho. Pero nada de esto tendría sentido sin el apoyo incondicional de los míos.

0: hija, dice Mari Torres desde San Sebastián. No, para nosotros también, claro, siempre es un gusto saludarles, verles. Ay, en cualquier sí. momento.
1: Así mira, hey, también saludos para niña Ceci, te mandó saludos. Me compartió sandía, andaba comiendo sandía y mango ahí en la feria.
0: Ayer la vi, ajá, ahí en la feria.
1: Sí. ¿Sí, tú la viste?
0: Sí, sí, la vi, yo voy manejando. Entonces ella está a la izquierda, la de izquierda acá en una casa. Y mira, Ceci, le digo, hola, Omar. Que no, hombre, yo iba saludando a todo el mundo. O sea, es que yo me fui, yo fui al campo de la feria ayer.
1: Ah, qué chivo.
0: ¿Vos también?
1: Sí, fíjate, pero no sé qué hora fuiste vos.
0: Ni yo te vi.
1: ¿A qué hora? No, yo fui, o sea, más tarde que vos quizás.
0: Probablemente o más temprano.
2: Pues fíjate, Mar, que hablando sobre el tema, Cristiano, de que uno se siente a veces con preocupaciones, Dios pone a veces personas que a uno le sirven de almohada para apaciguar el golpe. O le sirven de hombro para que uno se pueda consolar, o de oreja para que a uno lo puedan escuchar. Por lo menos en mi proceso, que ya lo sabes, sí. ¿verdad? Cuando me detectaron a mí que lo del cáncer, luego lo del tumor, que quedé paralítico, uno de los motivos, de las cosas que a mí me ayudó a no estar tan oprimido, a no pensar cosas así, fue estar escuchándolo a ustedes. Ustedes me apoyaron, me hablaban y me entendían en el aspecto. Y eso a mí me ayudó bastante.
0: Fíjate, Brody, que para nosotros, bueno, es algo muy particular lo que a te ha sucedido. Nosotros no hemos mencionado nada, ¿verdad?, acá al aire, pero él mismo lo ha dicho. Y ha vivido una situación bien, bien difícil de salud, nuestro amigo que nos está enviando este audio. Nosotros seguimos el proceso, muy, muy difícil. Pero es un hombre fuerte, es un joven, porque está jovencito.
1: La verdad que sí.
0: Joven, con no, familia, no, con su esposa, con sus pues, su familia, ¿verdad? Y pues el que ahora lo vemos y ande trabajando, ande haciendo lo que a él le gusta.
1: Sí, yo lo veo seguido en transmisiones, entonces, qué bueno verle.
0: Eres una persona bendecida, tú lo sabes. Él es una persona muy creyente en Dios también. Y ahí va, echándole ganas.
1: Así es.
0: Bien, ya restablecimos el...
1: ¿Nos hidratamos ahora?
0: Sí, hoy sí, por favor, hidratamos.
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0: Bien. Nos vamos a ir a una pausa nosotros. Sí, oh, no, sí. Tenemos un saludo de los tiernitos.
1: Ay, sí, es cierto.
0: Cumpleañero, vamos a saludarlos.
1: Yo diciendo sí.
0: Hoy cumpleaños Raúl Ernesto Castro, hasta el barrio El Centro de Anamorós, de parte de sus papás y de toda la familia. Raúl
1: muchas
0: Ernesto.
1: Felicidades.
0: Felicidades.
1: Bendiciones.
0: Vanessa Enríquez, hoy celebra su cumpleaños. Happy
1: Vanessa,
0: birthday.
1: Vanessa, felicidades.
0: También saludos y felicitaciones para Freddy's Hernández en Santa Rosa de Lima. Felicidades, Freddy's.
1: También felicidades muy especiales de parte de toda su familia para Doris Granados. Doris Granados, felicidades.
0: Bien, aquí tengo todos los tiernitos. Yo.
1: Ok, para todos los tiernitos de hoy, que cumplan una matatada de años más.
0: Feliz tarán. Omar y Leslie, quiero decirles que Antonio Salmerón, Toñito, ya está presente en la competición del comelón de pupusas.
1: Ya está ahí.
0: Ya está listo.
1: Una foto, un videíto, mándenlo.
0: Ya está la foto de él.
1: La audiencia quiere ver. ¿Ya te la mandaron?
0: La foto de él, sí.
1: Ah, sí. La foto ahí sentadito.
0: No, ya está como muy feliz.
1: ¿Tú vas a apostarle a que él va a ganar?
0: Yo le voy a él, sí.
1: Vamos a ver quiénes más van, ¿ok?
0: Sí, porque
1: si nos mandan la foto, tal vez a ver con quién nos vamos los demás.
0: Pero es que los medios se han ido directamente con Toñito. Voy a ver si.
1: ¿Pone ahí alguna página que consideres que esté transmitiendo eso?
0: Espérame, Leslie. ¿Y quién es Toñito? Dicen por acá. Ya le voy a decir. Toñito es la persona que Leslie va a subir en este momento la foto, me la acabo de autoenviar, tú la vas a ver ahí en el WhatsApp y lo sube. Sí, la primera foto.
1: Okay.
0: Ahí está.

0: Toñito, el competidor de Comelón de Pupusas, listo en Santa Rosa de Lima. Ahí está, está feliz.
1: Así le ve Toñito.
0: Toñito, todo, Toñito, el preparado. Comelón llegó. Porque pues sí, él siempre participa y gana. A ver ahora qué tal le va. ¿Se recuerdan ustedes el fin de semana estuvimos hablando del aumento de precios en el corte de cabello en las barberías de la Ciudad de la Unión? Hay reacciones de la gente, no les ha parecido. Y hay reacciones también de algunas páginas de otras barberías que dicen, señores, nosotros no le vamos a subir el precio porque sabemos cómo está la economía y les cuesta a ustedes salvadoreños, no le vamos a subir el precio. Entonces la gente está haciendo filas, cortándose el cabello en las barberías donde mantienen los precios. ¿Y qué pasa? Las barberías que le van a subir al precio, la gente dice que ya no van a ir.
1: Por sí. El dólar que sea, o sea, sirve para
0: algo. Lo que más, pasa es que hay especulaciones porque está costando $5 el corte de cabello. Y la especulación es que le van a subir $3, López. Uh-huh. O sea, costaría $8 el corte de cabello. Pero como todavía no se ha dado, hay que esperar porque dijeron que desde septiembre nosotros nos vamos a ir a una pausa.
1: Ya volvemos.
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1: Perfecto. Bien, ya son las 10:08, la competencia de el comelón de pupusas todavía no ha comenzado, pero ya casi. Les vamos a mantener el detalle. Vamos, Toñito. López, nosotros estuvimos hablando del aumento de precios que anunciaron los creadores de contenido, los barberos, no todos, en la ciudad de La Unión, y hay reacciones. Vamos a escuchar las reacciones.
2: Golfeño, unionense.
1: Bien.
2: El incremento del precio del servicio que brindan. La polémica

0: Para hacer su trabajo y hacer que la visita del cliente sea una visita placentera. Entonces, cinco chicos o grandes. Ya si quiere barba, ya lleva más precio. Algunos que les gusta también arreglarse las cejas o que les hagan otro tipo de procedimientos, pues ellos lo hacen y cobran, ¿verdad? Pero el punto es aquí que el
1: Buenos días.
0: precio se incrementa. Ahora, realmente yo no he escuchado con claridad a cuánto asciende el aumento del precio del corte. Pero me contó un pajarito, esto yo no puedo dar fe, y si los barberos que ven este video pueden dar su punto de vista, si es cierto o es falso, háganlo porque pues estos videos quedan y la población opina. Pero que de $5 pasa a 8, les digo que se siente el leñazo. Se siente el leñazo porque si el salario mínimo anda rondando los 12 o $13,
1: Al día.
0: imagínate, está ganando en un corte de pelo más de medio día de trabajo de una persona. Y claro, yo entiendo costos elevados en alquiler.

0: hasta la ministra se metería en eso, porque o el presidente, porque es parte de la economía y el también por todos los niños que van a clase, que tienen que ir a clases con sus recortes y que lo hacen muy constante, porque a veces sí, yo sé que les dura 15 días a ustedes, pero a un hombre normal, es decir, o sea, independientemente de tu trabajo o tu oficio, pero a los niños sí, cada 14 días. Sí, sí, 14 días o 15 días les aguanta.
1: Sí, porque mira, pues ellos son, digamos,
0: y pues en la escuela
1: tienen la libertad de poder colocar los precios que ellos decidan. Sí. Y uno la libertad de poder ir a la barbería donde uno desea ir por la cuestión económica. Siempre habrá una barbería que probablemente cobre menos que otras. Y siempre habrán barberías que cobren pues un precio bastante alto.
0: Sí.
1: Porque brindan más comodidades. Porque tal vez mantienen el aire acondicionado súper bien, las instalaciones aquellas.
0: En algunas, bo.
1: Que la pantalla por ahí, que ven el partido, que hay bebidas, qué sé yo. Entonces, podría ser más alto el precio ahí. Y otras barberías que son, digamos así,
0: más sencillas.
1: Ajá, donde tal vez no hay aire acondicionado, están unos ventiladores, no tienen pantalla para estar viendo el partido, ni bebidas, ni cosas así, ni cafecitos o qué sé. O agua que les dan, y el precio es bastante bajo. Ahí es donde la gente va a decidir ir.
0: O tal vez, por no. Santa Rosa no nos está afectando, así que.
1: No, pero... no, pero va a llegar. Eso olvídate. Eso es comunicación.
0: Fíjate que casi le preguntaba. Ayer vi justo el barbero que le en el campo de la feria, fíjate. Ajá. Se me olvidó. O sea, pero yo era como que hasta que me toque le voy a preguntar, ¿verdad? Hasta
1: no,
0: que me
1: claro.
0: toque ir con mi hijo al barbero. Pero sí me gustaría preguntarle.
1: ¿Tú sabes cuánto cobran?
0: $4.
1: Y a un niño.
0: Pero no, o sea, pero te, así como sin aire, $3. Y en lugar con aire, $4.
1: Ok.
0: Porque sí ha ido también así. Porque hay días que no están abiertos los que uno, pues.
1: Sí.
0: Ajá.
1: Sí.
0: Entonces, considero que por el aire y todo te van cobrando ese dolarito extra que yo te estoy diciendo.
1: Yo particularmente, no sé. Siempre donde me voy a quitar el cabello, me cobran a mí $5.
0: Okay. Pero la limpieza de la barba y todo.
1: No, solo cabello.
0: ¿En serio? Sí, solo el cabello.
1: Sí.
0: $5.
1: Sí, sí. A mí se me hace que, okay.
0: O sea, para tu economía sí está bien.
1: Calma.
0: O sea, para la tuya, o sea, ándate para la Unión.
1: Adiós. Okay.

0: siempre dejo yo el aguinal, el aguinal, no el, el...
1: Pero es por mi nivel de ingreso.
2: ¡Qué bárbaro! Perdón, y ahorita no que estás de fiesta aquí, Agustina,
1: en el supermercado.
0: Si, si es día de la madre también.
2: Ay, no, qué barbaridad. Si así de... porque una mujer que te lo quita. Ay, no.
0: Si es día de la madre.
2: Solo porque sos VIP ahí, día, por eso día, pagas tanto.
0: Día de la mujer.
2: Que te cobran.
0: Día de San Valentín, ¿no va?
2: Ay.
0: No, pero fíjense que este tema, yo creo que podría llegar hasta el Ministerio de Educación. Si se descontrolarían los precios del corte de cabello para los niños.
2: Mira, debería, porque no son más baratos
0: de
2: para los niños.
0: Subsidio.
2: Mira, porque no es barato.
0: Debería de ser.
2: O sea, debería de ser, no por ser estudiante, sino por ser niño. Si la cabecita es chiquita o
0: por ser estudiante.
2: No es que la cantidad de cabello y eso, sino es como.
0: Menos trabajo, pues.
2: Sí.
0: Sí, menos trabajo. Pero también, bueno, nos están escuchando en la barbería, saludos. Ellos saben que también es difícil quizás quitar el cabello a un niño. Pero mira, podría ser un tema del ministerio si se subieran los precios en los cortes de cabello para los estudiantes, siento yo. Porque para los estudiantes no es un lujo estarse quitando el cabello cada 15 días. Es una necesidad, porque es requisito.
2: Exigencia. Sí.
0: Ajá. Entonces, ya para uno de grande, no, pues uno decide.
2: ¿Vale? Aguantan un mes ustedes.
0: Es que, mira, quiere que se lo quiten cada semana.
2: Ajá.
0: Sí, es que al nomás que se me...
2: Sí, es cierto.
0: Ahí va. Cada semana.
2: Imagínate cada semana, ajá, o sea, al
0: 40 pesos.
2: 80 pesos. No, espérame, 8 pesos, pucha cabrón. Sí, vos 40 y yo. Ay, no, qué no. Barbaridad. Que como vos estás hablando de aguinaldo.
0: Más la propina.
2: No, hombre, 10 pesos, digamos.
1: Pero por mi nivel de ingresos.
0: No, señora, no es eso.
2: Chévere.
0: Va, miren, ha sucedido algo también en nuestro país. Es algo loco, vos, esto.
2: ¿Qué
0: acerca pasa? De las batallas de farmear aura.
2: Ah, sí.
0: Y uno escucha este tema de farmear aura, y los jovencitos, déjeme decirle a usted, señora, señor, los niños, los jóvenes que usted tiene en la casa, ya saben de qué se trata, porque ellos están tan metidos en las redes sociales, y ahora sucede de que ha llegado esto de farmear aura. ¿En qué consiste? Que se enfrentan dos jovencitos, uno por su lado le hace como... No son señales, sino que es como movimientos. A veces de baile.
2: Ese tipo de ataques de Goku.
0: A veces como de Goku. Que le lanza cosas imaginarias. Porque no es nada real. Es algo que agarra en el aire y lo lanza. Y luego hay un grupo de jóvenes que los rodean. Y ven quién es el que hace más cosas con las manos o con los pies. Porque se tiran al suelo. Mira, esto está tan real. Ayer me dijeron en Santa Rosa de Lima va a haber un concurso de...
2: Yo no he captado todavía
0: de farmear aura.
2: O sea, no sé quién gana. O sea, no puedo percibir eso.
0: Escuchemos de dónde viene todo esto, López.
3: ¿Dónde salieron las batallas de farmear aura?
4: Seguramente en días recientes te han aparecido en redes sociales videos donde aparecen grupos de jóvenes parados en parques públicos haciéndose caras serias y poses peculiares. Tranquilo. Estás presenciando una competencia de farmear aura. La idea viene de combinar el mundo de los videojuegos y las redes sociales. Farmear significa acumular puntos repetidamente.
0: Bien, farmear significa acumular puntos repetidamente. Y tienes que hacerlo serio o seria y luego haces el movimiento. Así. Entonces vienes tú y me respondes con otra cosa y me lanzas. Y el público va a decir, ajá, sí, sí.
2: Algo así como, ajá. Ah, ya entendí, sí.
0: Cosas. Sigamos.
4: Aura es el carisma, seguridad y estilo.
0: Y el público aplaude.

0: Hay entendiendo gente que, el farmear.
1: Que se enferma con eso, ni que dicen que quieren ganar batallas.
0: Ajá,
1: y,
0: eso no
1: y
0: es.
1: Y ellas deciden enfermar de la mente, la cabeza.
0: Ella se va por el lado del que piden.
2: De ganar, de ganar, de ganar.
0: Ya. Yeah.
1: Y después de que por ganar me voy a estar petaleando ya, patateándome ya.
2: Sí, sí, sí.
0: Marisol, salud, Marisol.
1: Salió Marisol.
0: Ahí la vemos a Marisol, salud.
2: Y Marisol hace batallas y todo eso.
0: La van a arañar a Marisol.
1: Marisol de batalla, pero de bailar, ya la viste.
2: Ah, ya.
0: Sí,
2: ve,
0: le hemos visto bailar, ve, tranquila. Sí.
3: No hace batallas.
2: Cuesta mucho. Ella
1: lo pide, lo que hace es batalla para distraerse su tiempo. Y ahí mostramos la ventajita, los trastes.
2: Es cierto, sí.
0: Es cierto.
1: Voy a animar a tu vino.
2: Sí, sí, ay, tiene razón, es cierto. Bien, y todavía venden los trastos y todo eso.
1: Sí, vendemos los trastecitos apenas ahí.
0: Mira. Ahí aparecen los videos que hace ella.
2: Okay, está bien. Para aquellas personas que quieran comprarle algo de algún plato, algún vaso, trastos, ahí los tiene.
1: Que apoyan a Ana Deis allá en el barrio Centro Lislique.
2: Allá en el barrio el Centro de Lislique, muy conocida ni Ana Daisy. Ahí cuando ustedes le lleguen a comprar, ahí le están apoyando también. Y los da a precios bien cómodos.
1: Sí, estamos a precios, allí buscándole que sea poquito, pero ahí vamos adelante.
2: Claro, Niana dice. Cuídese mucho y gracias por
1: reportar. Estamos en la feria ahorita con todo.
2: Sí, estamos de feria.
1: Vino un amigo mío, qué bueno para comer pupusas, va.
2: Toñito, ya está aquí, listo. Ya está comenzando la competencia del comelón de pupusas.
1: No, desde Toñito viene que le gana a la gente bien. Bueno, para comer pupusas.
2: Yo le he apostado a él que va a ganar, a ver qué tal.
1: A ver qué tal, es de Toñona, le dicen nomás.
0: Es que la verdad es que en la vida todos somos buenos para comer algo que nos encanta.
2: O bueno, para hacer algo.
0: Para comer algo, pero pues. Mira, es como pues, todo el día puedes comer encanta, mucho de eso.
2: Sí. Ok, Niana Daisy, cuídense mucho.
0: Gusto escucharle, cuídense. Bueno,
1: pues, ahí se pone la canción en el menú, el pichoncito a la hora de las 11.
2: Con gusto. Está bien, ajá. Hasta luego, Niana Daisy. Ahí les mandé la venta de mami, dice Marisol. Mira, ok, la vamos a subir y vamos a compartir.
0: Claro
2: ahí con la
0: que sí,
2: también.
0: Son las 10:26.
2: Momento para informarnos del tiempo.
0: El pronóstico, ay, cómo va a ser el clima. Sí, nos van a dar la emoción que va a llover y no llueve.
4: En el show de la mañana presentamos el pronóstico del tiempo con la chica del clima. Leslie López nos informa si hoy caerá un mamellazo de agua. Nos rostizaremos del calor como pollos y a propósito, patrocina distribuidora de pollos Amilcar.
2: Bien, está en el Ministerio de Medio Ambiente el informe listo con David Pichinte.
0: David Pichinte, ok. 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David, sí, adelante.
5: Feliz inicio de semana. En cuanto al tiempo para hoy, tenemos condiciones que van a limitar un poco las lluvias, pero aún así esperamos que se hagan presentes. Durante el transcurso de la mañana, el cielo estará variando entre despejado y poco nublado. También esto incluye gran parte de la tarde. Es desde mediados de la tarde donde esperamos que tengamos las primeras formaciones de nubosidad en las zonas altas, al norte de Chalatenango, Cabañas y también sectores al norte de San Miguel y también algunos puntos cercanos a la franja volcánica. Al final de la tarde y primeras horas de la noche prevemos que se formen algunas tormentas en la zona nororiental y en la zona norte, y a medida que avance la noche se desplacen por los departamentos de la zona central. Vemos posibilidad de lluvias en Cabañas, Chalatenango, San Salvador, La Libertad, Santa Ana, sectores del occidente y sectores costeros. Para la zona oriental, algunas en el norte de San Miguel y Morazán son posibles. Como siempre, le recomendamos estar pendientes de las actualizaciones de los pronósticos de muy corto plazo, por si estas condiciones cambian de intensidad, ubicación y momento de ocurrencia. El viento entre 9 y 18 kilómetros por hora, con brisas ocasionales de hasta 30 kilómetros por hora. Este comportamiento lo vamos a tener durante el resto de la semana, y también el calor hasta 42 grados Celsius. Nuevamente estamos esperando en la zona oriental 41, 42 grados Celsius, San Salvador cerca de 35 grados Celsius y en la zona costera hasta 37 grados Celsius. Durante la madrugada de mañana martes, ambiente fresco a nivel nacional entre 20 y 25 grados Celsius, únicamente en zonas altas, ligeramente más fresco de 20 grados Celsius y más cálido en el sector de costa, en donde debe tomar en cuenta que siempre hay corrientes de retorno para evitar percances.
2: Gracias, Ministerio de Medio Ambiente. Leslie.
0: Ok.
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Ok, mira, sí, la oferta de 32, qué barata está. 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
1: Nos vamos a una pausa nosotros en este momento y volvemos.
0: Ya volvemos.
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0: De regreso en el show de la mañana, vamos a revisar los mensajes de nuestra audiencia, López. ¿A quién tenemos por aquí?
1: Buenos días.
2: Hola, buenos días, Leslie. Pero pues que amanecido bien. Gracias. Salud en este día. Y a don Omar también.
0: Gracias.
2: Buenos días, bendiciones.
1: Buenos días.
2: Quiero una canción para el menú. Uh-huh. María Elena. Ay, bendiciones. Que Diosito los cuide, los guarde.
0: Siempre. Qué lindura. Recibimos esa bendición con los brazos abiertos.
1: Feliz día, amiga.
0: Y nos vamos con los videos virales, López. Uh-huh. Rapidito, ojalá que no funcione hoy.
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0: Ah, parece que sí. Bien, hay una entrevista que se hizo muy viral este fin de semana, donde Betty Arana la entrevistan y ella dice que le paren al bullying en las redes sociales hacia ella, porque se ha enfrentado

0: Bueno, López, tenemos... A ver, aquí vamos. Ahora sí, creo que sí vamos. Alto a la violencia en las redes sociales, dice.
1: Yo me tengo que aguantar a un montón de troles diciéndome trompa de gaveta.
0: Trompa de gaveta.
2: Ay, no.
1: Todos los días. Y sabes que hubo un momento que yo me miraba en el espejo y yo trataba de buscar si la gaveta estaba aquí.
0: Abajo o arriba. O sea,
3: tú ya estás pensando que tenías eso, trompa de...
1: Ajá, o sea, ¿por qué me dicen trompa de gaveta, va? Y yo, o sea, ¿qué me pasa? O sea, yo tengo boca grande, uh-huh. Y siempre me he sentido orgullosa de mis labios porque tuve novios que me decían que besaba rico. Y disculpa que lo diga así. Pero cuando ya empiezas a escuchar una narrativa de burla, de bullying, mira, por eso hay mucha gente que se han quitado la vida.
0: Tremendo. Sí.
1: Entonces las redes sociales te pueden matar si no tenés la suficiente fuerza
2: autoestima
1: para enfrentarlas. Y yo vi un video donde decía Tania Pastor, el que no se quiera meter a la cocina, el que no le guste el humo, que no se meta a la cocina. No. Y yo créeme que yo la respeto a ella, aunque a veces me ha enojado, va. Pero no puedes decir eso porque automáticamente vos estás normalizando la violencia digital. La violencia digital en las redes sociales está matando gente.
0: Sí.
1: Todos los días yo me tengo que aguantar a un montón de troles diciéndome trompa de gaveta.
0: Bueno, eso se hizo viral.
2: Hay que opinar.

0: Mira, en otra noticia, ¿te recuerdas tú que la semana pasada estuvimos hablando de que existía la posibilidad de que iban a dar 3 días de descanso en la semana?
1: Sí.
0: Pues hay un analista político de nombre Héctor Hernández que dice lo siguiente, mira, al dar 3 días de descanso, nadie va a utilizar esos 3 días para estar con su mujer y con sus hijos. Eso no va a suceder. Hombre, les van a dar días de descanso para ir a beber. Así dijo.
1: Sí, para tomar más. Oye, pero lo está diciendo alguien que analista.
0: Analista político.
1: Sí.
0: Sí.
1: Político y que obviamente también.
0: Pero algo de razón tiene. Yo te dije la vez pasada sobre eso. Más tiempo van a tener. El economista César Villalona cuestionó la propuesta de distribuir de 44 horas laborales en 4 días, al considerar que implicaría jornadas de 11 horas diarias y que extender la jornada no necesariamente mejoraría la productividad ni los ingresos de los trabajadores. Vamos a escuchar algún día lo que dice.
2: Esta es una propuesta que ya tiene 30 años, que hizo Fusades.
3: ¿No es nueva?
2: No es nueva. Fusades la hizo a finales de los años 90 y la retomó a principio.
3: Cuando comenzó a hablar de todo el proceso de reestructuración
2: y de flexibilización laboral. Okay. Era parte de un paquete. Consiste en que una persona, en vez de trabajar de lunes a sábado, uh-huh, en el sector privado, digamos que son 44 horas, incluyendo 4 los sábados y 8 de lunes a viernes, trabaje las 44 horas en 4 días, es decir, 11 diarios, saca, uh-huh, las 44 horas. Uh-huh. Le queda, entonces, según los empresarios que están defendiendo esta propuesta, le queda un buen fin de semana, viernes, sábado y domingo. ¿Qué cambia si eso ocurre? Bueno, que va a trabajar las 44 horas en menos días, pero en jornada mucho más extensa, porque estás hablando de 11 horas de trabajo. Uh-huh. Yo no creo que eso mejore la productividad de la persona, ni le va a mejorar su ingreso, porque no se está discutiendo aumento salarial. Uh-huh. El ingreso es el mismo, el salario es el mismo. Uh-huh. Y trabajar de 8 de la mañana a 9 de la noche, de lunes a jueves, no es cualquier cosa.
0: Bueno, entre otras notas, hubo una especie de dimes y diretes en la Asamblea Legislativa otra vez. Vamos a escuchar qué es lo que pasó.
4: Que aquí hay dos tipos de diputados: el que aprieta el botón para el desarrollo del país y el que aprieta el botón para decir no, no estoy de acuerdo con el desarrollo del país.
5: No se llenen la boca cuando no aprueban 60 años para los corruptos, porque los corruptos le quitan el sueño a los salvadoreños. Sí, le quitan el sueño a los salvadoreños.
6: Un cruce de posiciones se registró en la Asamblea.
0: Bien, esto pues es recurrente, sabemos nosotros, cosas que suceden en la Asamblea Legislativa. Nos vamos a ir a una importante pausa nosotros en este instante y volvemos ya.
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0: viernes de hoy. Adelante, Omar y Leslie.
1: Vámonos al conteo, lo que pasa o ha sucedido hace muchos años. No, ¿verdad? No. Hoy es 24 de agosto, es el día número 236 del año y nos van quedando 129 días para que se nos vaya el 2026.
2: De 365, más de la mitad. Muchísimo.
1: Sí. Hoy la Iglesia Católica celebra a Santa Emilia, San Bartolomé, San Eutiquio y Santa Eva. La frase de hoy dice: la verdadera grandeza consiste en ser grande en las cosas pequeñas. Y lo dijo Charles Simons. La verdadera grandeza consiste en ser grande en las cosas pequeñas. Lo dijo Charles Simons.
2: Es cierto.
1: Mira, hoy se celebra nada más una celebración, tengo aquí. Es el Día Mundial de la Música Extraña.
2: Sí, tenemos música extraña.
1: Dios.
2: Sí, tenemos una todavía.

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1: 10:51.
2: Titulares en los principales diarios salvadoreños. 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
3: Bien, vamos a los titulares entonces. 2 temblores sacudieron a Costa Rica esta madrugada. Se prevén lluvias en algunos puntos de El Salvador esta noche. Agricultores por quiebra de sequía en México. Bien, entonces estos son los titulares que aparecen en los periódicos hoy. 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Vamos a revisar el diario El Salvador, qué titulares tiene. Domingo 23 de agosto cerró sin homicidios en El Salvador. Gobierno de El Salvador invertirá más del 8% del Producto Interno Bruto, del PIB. La seguridad frenó los desplazamientos forzados en nuestro país. Además, autoridades capturaron a distribuidor de drogas en la Libertad Oeste. Condenan con más de 20 años a violador de una menor de edad. 7 proyectos de cooperación desarrollan en El Salvador y Guatemala. Y autoridades mexicanas capturaron a 2 pandilleros de la Mara 18. Estos son los titulares. 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
3: Bien, ya nosotros pues nos vamos ubicando ya para el cierre del programa. Leslie, nos vamos a ir con una canción de...
4: Mira, estaba buscando ahí en alguna página, vos, a ver si estaba, cómo estaba viviéndose lo de la COVID.
3: Todavía
4: COVID-19.
3: No, estoy checando
4: no
3: también.
4: Empezado?
3: No hay transmisión.
4: Ah, nadie sí,
3: no, el internet está fallando. Está fallándonos a todos hoy. Algo está sucediendo.
4: Es lunes de comercio en Santa Rosa de Lima. Siguen las fiestas patronales. Tenga mucha paciencia usted, no solo hoy, siempre. Y no solamente en los tráficos, en todos los lugares donde le toca hacer filas. Y usted tiene que esperar. Seamos más empáticos, hey. En serio, sí. Seamos más empáticos porque algunos andan como que muy estresados o algo así y hacen sentir mal a quien anda trabajando con la paz. Por la paz. Feliz día para todos.
3: Cuídense. Y a bailar esta noche con la San Vicente.
4: ¡Hey!

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2: 12, 2 minutos.
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7: Qué bueno estar compartiendo con ustedes para poder llevarles a sus hogares, algo para reflexionar durante el día, para reflexionar durante todo el tiempo que nos resta de vida. Santa Rosa de Lima está de fiesta, y qué más, desearles muchísimas felicidades a todos los habitantes, darnos cuenta que se están llevando a cabo con toda tranquilidad, y principalmente a las carrozas, darles agradecimientos a las reinas, a los padres de las reinas, y a la Iglesia Católica también, que está haciendo su novena, y a todos pues agradecerles que estamos portándonos bien hasta este momento. La vitamina para hoy lleva por nombre tu 30%. Al morir el dinero se queda, pero cuando estamos vivos no tenemos suficiente para gastar. Cuando partimos habrá dinero que no habremos gastado. Uno de los magnates de negocios en China murió. Su viuda quedó con 1.9 billones en el banco y se casó con el chofer. Él dijo: todo el tiempo pensé que yo trabajaba para mi jefe. Ahora me doy cuenta que mi jefe trabajaba para mí todo el tiempo. Esta es la cruel realidad. Es más importante vivir mucho que tener riqueza. Debemos esforzarnos por tener un cuerpo fuerte y saludable. En un teléfono de última generación, el 70% de sus funciones son inútiles. Para un vehículo lujoso,

Y empezamos a analizar nuestra vida y empezamos a decir, bueno, ¿qué es lo que yo hago y para quién lo hago? Hay un dicho ahí, va, nadie sabe para quién trabaja. Y eso le pasó al chinito este, ¿verdad? Que andaba urgente todos los días, madrugaba, salía en la madrugada, empezaba a trabajar, llegaba a medianoche, te trabajaba más de 26 horas en el día. ¿Y qué más sucede en las cosas, verdad? Por eso dice al principio esta vitamina. Al morir, el dinero se queda. Fácil. Usted no se puede llevar todo el dinero y no le vaya a pasar la que le pasó a aquel que no se quería morir porque los hijos y la esposa no le juraban que le pusieran todo el dinero en la caja. Pues los hijos inteligentes, ¿verdad? Lo que hicieron fue que compraron un cheque, le hicieron un cheque por la cantidad que tenía y se lo metieron en la caja. Simplemente. El hombre se llevó supuestamente el dinero. Así le pasó a este chinito. Este dice que al morir el dinero se queda, pero cuando estamos vivos no tenemos suficiente para gastar. Esto nos sucede a todos. Cuando estamos nosotros en ciertas edades, ¿verdad? Cuando estamos muy jóvenes, deseamos todo, pero no tenemos el dinero para comprarlo. Cuando estamos adultos y estamos trabajando, tenemos dinero, pero no tenemos tiempo para gastarlo. Cuando estamos ya adultos totalmente, tenemos dinero, pero ya no podemos comprar ni comer mayor cosa. Así es que nos estamos esforzando por cuestiones que realmente no las vamos a ver en el momento que tengamos ya básicamente la tercera edad o que estemos listos ya para poder partir al cielo. Este pobre chinito trabajaba a diario y el motorista con él todos los días de la misma forma. Aunque el motorista es posible, según el caso aquí, trabajó menos tiempo que el patrón o trabajó menos tiempo con él. Y dice que uno de los magnates de negocios más grandes de China murió. La viuda queda con 1.9 billones, no son ni millones, sino que billones de dólares en el banco. ¿Qué hizo la chinita? Pues casarse con el chofer, ¿verdad? Por eso es que dice, y el chofer dijo, todo el tiempo pensé que yo estaba trabajando para mi jefe. Ahora me doy cuenta que mi jefe trabajaba para mí. ¿Por qué? Pues porque ahí le tocó quedarse con todo ese dinero. Él se casó con la esposa y nadie sabe para quién trabaja. El hombre se esforzó, se gastó su vida, tratando de hacer plata todos los días, pero se estaba acabando. Y se estaba acabando porque no tuvo la oportunidad de ir a hacerse un chequeo médico para saber si estaba enfermo o no. ¿Cuántos de nosotros vamos al médico y nos cuesta llegar? Y a la hora que llegamos, el médico dice, usted tiene cáncer, usted tiene insuficiencia renal, usted hasta el corazón está casi, le palpita el 30% nada más. Hasta ahí nos damos cuenta cuán enfermo estamos en ese tiempo. Pues este hombre tenía que ir al médico de vez en cuando. No tomamos ni agua, vamos en el viaje de aquí a San Salvador, a San Miguel, donde nos toque ir. Y no paramos para comprar una bolsa o una botellita de agua para tomarla, porque no tenemos el tiempo. El tiempo nos va a comer y no vamos a llegar a la hora donde tenemos nosotros nuestra reunión. Estamos fallando, no estamos cuidando nuestro cuerpo. Recomienda la misma vitamina, hay que alimentarse muy bien. Nosotros estamos acostumbrados a comer cualquier cosa. Aquí dice, con hojitas verdes, frutas, semillas, legumbres, como algo saludable para que su cuerpo se esté totalmente saludable también. Y eso va a hacer que usted alargue su vida. Por eso dice también la vitamina. Nosotros solamente vemos lo muy superficial. En un teléfono de última generación, o como nosotros llamamos los teléfonos inteligentes, nosotros solo ocupamos el 30%, porque el 70% no sirve para nada. Yo creo que, y quizás alguien ocupa el 35%, el 40%, pero el resto de eso realmente no.

0: tiene para nada, no lo utiliza. Yo recuerdo, pues, ¿verdad? Nosotros utilizamos el teléfono en su mayoría en el mundo para contestar una llamada, para hacer una llamada, para contestar un mensaje, para enviar el mensaje, para ver fotos y para enviar fotos. Muy raras veces el teléfono también lo necesitamos para que nos guíe como GPS, ¿verdad? Que nos lleva hasta el lugar indicado. Pero hay muchas de las aplicaciones en el teléfono que no las necesitamos para nada. Aún otros las necesitan para controlarnos a nosotros, dónde estamos, qué hacemos, para dónde vamos. Tienen todas nuestras fotos ahí. Así es que cuidado con aquellos, ¿verdad?, que se toman fotos de una pose, de otra pose, desnudos, semidesnudos, porque esas fotos a algún lugar van a parar. Cuidado con eso. Así es que el 30% de estos teléfonos de nueva generación, o los inteligentes, es lo que nosotros ocupamos. De igual forma, los vehículos traen tantas cosas. Hoy los vehículos, yo recuerdo hace muchos años cuando los carros, ¿verdad?, usted levantaba el capó del carro, veía el motor, solo veía el motor, 3, 4, 5 líneas, eso le daba para arrancar, para las luces, para todo. Ahora viene llenísimo de cosas que usted no sabe. ¿Por qué? ¿Para qué lo hace? Bueno, para que cuando usted va al taller, la situación se le complique, pues, ¿verdad? Y aquí el cobro va a mayor, porque hay que desmontar muchísimas cosas de estas. Igual forma, ocupa nada más los tres pedales cuando son de estándar y dos cuando es automático, la palanca, el timón, las luces, los cricos y nada más. Usted no puede ir sentado en dos asientos, ni en tres, ni en cuatro, ¿verdad? No puede manejarlo todo a la vez. Trae 280 kilómetros el velocímetro y usted ocupa 60, 70. Allá de aquellos que pasan de los 100, porque esos van a matarse, ¿verdad? Entonces, no ocupa muchas cosas de esas. Yo creo que exageran muchísimo esta gente, porque no tenemos las autopistas, ni mucho menos los lugares donde poder ir a correr. La casa. Nosotros estamos acostumbrados a hacer casas grandes aquí en los pueblos, felices, pero somos felices en nuestras casas, ¿verdad? Casas grandes, donde lo que necesitamos es el comedor, la cocina y la cama, nada más. Pero a veces tenemos de todo. Nosotros tenemos 7 juegos de muebles, tenemos 4 cuartos, 7 camas, cualquier cantidad de cosas. Y de eso ocupamos a veces el 30%, no porque menos. Las prendas donde usted guarda la ropa. Nosotros verdaderamente a veces somos demasiado fantasiosos y compramos ropa y compramos ropa y compramos ropa. Y está lleno nuestros closets. Pero de esa ropa, ¿cuánto nos ponemos? Repetimos la ropa cada momento, mire. Ya nosotros ya estamos repitiendo todos los días casi lo mismo. No nos ponemos más ropa que la que nos gusta. Aún compramos a veces que nos regalan, que nos traen, que nos dan. Y ahí vamos acumulando tantas cosas que no las necesitamos. Y a veces somos tan duros también que no las regalamos. Dice que una vida de trabajo, el 70% es para que se lo gasten otros y nosotros nos gastamos el 30%. Es muy difícil querer gastarse una cantidad de billones como este señor tenía. Imagínense que en este caso era él, su esposa, aquí no habla de hijos. Imagínense que sin hijos, póngase a pensar usted con 1.9 billones sin hijos. Hace casi usted absolutamente nada, come nada. Lo que compra es muy poquito para lo que está acumulando. Y lo que debería hacer en un momento ahí es compartir, ¿verdad? Es hacer felices a otra gente. Es decirle al resto de la gente que usted está ahí para poder ayudar también, porque Dios le está dando para que pueda ayudar, para que pueda trabajar. Se va a sentir bien. Cuando usted va ayudando a la gente, va sintiéndose bien, ¿verdad? Porque esa es la conciencia más grande que uno debe de tener, irse de aquí con bien. Por eso dice, especialmente pon a Dios como la prioridad de tu vida. Hay que hacer lo que Dios realmente nos manda hacer. Hay que hacer lo que Dios nos ha dado. Conozco mucha gente que atesora cualquier cosa. Dice, ejercita la mente y el cuerpo, aunque estés muy ocupado. Mire, usted aparte tiempo para correr, para leer, para viajar, para bailar. Haga lo que pueda. Haga lo que usted realmente se sienta bien, se sienta necesario para que su cuerpo esté bien. Para ir finalizando, saca tiempo para las personas que te importan, a todos aquellos que usted conoce, a todos ustedes que ustedes están cerca de ustedes, sus amigos, sus compadres, sus primos, sus parientes. Aparte ese tiempo para ellos, pero además usted saque tiempo para aquel que ve a cada rato en el espejo. Y el que usted ve en el espejo es usted mismo. De ese tiempo usted, la vida solamente es una y es bien corta. Tratemos de aprovecharla. Pero ponga a Dios siempre en cada una de estas cosas, en cada uno de estos que hemos hablado hoy de esta lectura, ponga a Dios de por medio. Que las cosas le van a salir bien. Y luego, para finalizar, aquí hemos tenido varias vitaminas de estas. Sonría. No se amargue su vida. El sonreír, cuando usted sonríe, mueve los músculos de la cara e inclusive mueve más músculos también en el cuerpo. Pero ría. Eso es gratis. Eso Dios ya se lo regaló. Y con una sonrisa, usted queda bien. Trate de hacer las cosas para poder durar una larga vida. Y no se mate trabajando para otros. Esta es la vitamina de hoy. Dios que lo bendiga.
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6: Tu nombre es mi curación, oh mi Dios, y el recuerdo de ti es mi remedio. La proximidad a ti es mi esperanza, y el amor por ti es mi compañero. Tú, misericordia hacia mí, es mi curación y mi socorro, tanto en este mundo como en el venidero. Tú verdaderamente eres el todo generoso, el que todo lo sabe, el todo sabio.
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6: Queridos hermanos, ¿qué tal? Estamos con ustedes, sus amigos y hermanos del alma, para entregarles su programa de Gotas del Saber. Hoy queremos hablarles de algo muy importante, que es la vida. La vida, mis hermanos, no es una sucesión monótona de segundos, minutos y días. La vida es esencia, algo que debemos disfrutar, porque Dios nos la dio para disfrutarla, para vivir bien, sin problemas, sin calamidades, sin angustias. Lamentablemente, no todos están viviendo bien. Muchos de ustedes tienen problemas de amor, de trabajo, de salud, en el campo, en lo económico. Muchos están sufriendo. Se encuentran enfermos, acabados, deprimidos y confundidos con todo lo que están viviendo a su alrededor. ¿Por qué vivimos tan mal? Si podemos vivir bien, la envidia y la maldad de nuestros enemigos nos lleva a vivir mal. Pero si nosotros hacemos algo por romper esas barreras, podemos llegar a vivir bien, completamente felices, sanos, vigorosos, llenos de mejores posibilidades. Pero lamentablemente, no todos buscan la manera y la forma de vivir bien y se limitan a resignarse. Grave error, mis hermanos, porque todos estamos en completas dimensiones y todos podemos vivir bien. ¿Qué podemos hacer para vivir bien, mis hermanos? Una cosa, simplemente, hacer un balance de nuestras vidas, de nuestras necesidades, de nuestros anhelos. Y si comprobamos que algo no está bien, que algo está fallando, entonces lo que debemos de hacer es consultar todos sus problemas, pero con personas expertas en la solución de los mismos, como este equipo humano de Gotas del Saber, que estamos en la capacidad de decirle en su cara cuál es el origen de su problema, cuál es su enemigo, cuál es el camino que debe de tomar para triunfar y salir adelante en todos los proyectos que usted se haya propuesto hacer en su vida. Así es que, mis hermanos, visítenos, que no se va a arrepentir. Usted, al visitarnos, nosotros vamos a comenzar a romper todas esas cadenas que a usted le atan a un mundo fatal y de fracasos. Usted, al visitarnos, nosotros vamos a encargarnos de retirarle esa mala suerte que a usted lo acompaña. Vamos a encargarnos de ayudarle en su salud, en el amor, para que sea bien correspondido y la persona que usted ama esté a su lado. Al visitarlo, nosotros vamos a liberarlo de toda la envidia y la maldad. Por eso decimos, mis amigos, que es muy importante que ustedes se acerquen a nuestro consultorio, a nuestra oficina, para que nosotros, este equipo humano de Gotas del Saber, podamos liberarlo del mal, de la maldad, de la hechicería y los daños maquiavélicos. Ya saben, mis amigos, que para participar de este programa es muy fácil, porque usted puede acercarse a una consulta para que sepa sobre el amor, la suerte, los negocios, el trabajo, dudas, inquietudes, malos vecinos, enfermedades postizas. Por eso, hermanos nuestros, tengan papel y lápiz a la mano para que escriban la dirección de nuestro consultorio, donde ustedes pueden llegar a hacer una cita, en una consulta en privado, y hablar con estos verdaderos profesionales, que somos nosotros, como herbolarios, como psicoorientadores. Somos este equipo humano de Gotas del Saber, los dinámicos de la mente humana. Recuerde que no hay problema que no tenga solución, ni enfermedad que no tenga curación. Y estamos para servirles, ayudarles y orientarles. 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
6: 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Quiero decirle, mis hermanos, que vamos con la oración de la salvación, la oración de la sanidad, porque antes de terminar este programa, todas aquellas personas que se encuentren con dolamas en su cuerpo, aquella persona que se encuentre en un lecho de dolor, con enfermedades que no haya podido curar, aquella persona que tiene problemas en su negocio, que tiene malos vecinos, esa persona tiene que tener un vaso de cristal con agua, porque usted se va a tomar ese vaso de cristal con agua, se va a tomar esa agüita con mucha fe, después de que usted repita conmigo la oración de la sanación. Mis hermanos, ya saben ustedes, ustedes nos pueden escribir, nos relata, nos comunica qué le está pasando, qué le está sucediendo, y nosotros, con el mayor de los gustos, lo vamos a guiar, lo vamos a orientar, como solo un padre lo puede hacer con un hijo. Nosotros, este equipo humano de Gotas del Saber, estamos en la capacidad de ayudarle, de orientarlo, de sanarlo de esa enfermedad que usted no ha podido curarse. Usted, que ha ido de un lugar a otro, que ha bajado, que ha subido, nosotros estamos aquí. Estos grandes herbolarios botánicos que somos nosotros, el equipo humano de Gotas del Saber. Bueno, mis amigos, vamos a ir a un mensaje.
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6: Así es, mis amigos, como dice el mensaje. Si usted está cansada, está cansado de ir a un lugar, de ir a otro lugar, y no ha encontrado la solución a sus problemas, Estamos atendiendo todos los días.
9: Vamos a darle contestación al siguiente mensaje que nos fue enviado por la vía del WhatsApp a nuestra línea telefónica. 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
9: Siguiente mensaje que nos fue enviado por la vía del WhatsApp dice así de la siguiente manera.
11: Dice: señores maestros, primero que todo quiero saludarlos por su programa de Gotas del Saber. Soy una joven de 27 años y hace 2 meses me empezaron a salir unas manchas oscuras en el cuello y han ido avanzando en los brazos y en la espalda. He ido al médico y me han dicho que son manchas producidas por el sol. Y otros me dicen que son los nervios o falta de vitaminas. También he ido con curanderos y me dicen que me van a curar, pero no he visto, maestro, los resultados. Y por eso les escribo a ustedes, mis maestros de Gotas del Saber, y les pido su ayuda. Atentamente, B.I., estimada consultante, 27 años, una mujer hecha y derecha. A usted le han dicho algunos por salir del paso o por despistar, que se debe a un mal funcionamiento de las hormonas de su cuerpo, a su edad. Esto no es posible, porque su funcionamiento orgánico está definido. Usted recuerda, hace más o menos 3 meses, cuando usted estuvo con Alfredo, quien él la invitó a tomarse un refresco. Queremos decirle a usted que ese muchacho, Alfredo, es una persona insegura. No es una mala persona, pero la propia inseguridad de él y cómo él quiere conquistarla lo llevó a echarle una sustancia en el refresco, no con el ánimo de causarle mal, sino una sustancia que le proporcionó una persona que se dedica a las malas artes. Y esa sustancia le está causando esas manchas en el cuello, en los brazos y en la espalda. Mi querida amiga consultante, usted tiene que venir donde nosotros para hacerle arrojar esa sustancia que ese muchacho Alfredo le dio con el fin de enamorarla. Pero a él le dieron una sustancia equivocada. Ese es el problema de las personas que se confían de charlatanes, de personas que no saben hacer las cosas y que no tienen ningún conocimiento sobre esto. Nosotros sí lo tenemos y podemos sacarle ese daño. Eso sí, viniendo con nosotros, con este equipo humano de Gotas del Saber, tiene que venir acá, aquí en nuestro consultorio, y usted le va a llamar la atención a Alfredo, le va a decir que usted sabe lo que él le hizo y que si quiere conquistarla, que la conquiste con otros métodos, con afectos, amor, atenciones, y que deje de ser una persona tan insegura, acomplejada. Usted lo puede traer, venga lo más pronto posible con nosotros. Y ojalá usted venga con él para hacerle también una limpieza a él, darle unas terapias para quitarle ese complejo, porque él es una persona que realmente no tiene ninguna autoestima. Venga sola o venga con él, ya que de todas maneras su mal tiene remedio, pero tiene que venir lo más pronto posible. Esperamos que la respuesta de estos sus servidores, de este equipo humano de Gotas del Saber, haya sido satisfactoria. Y cuanto antes la esperamos aquí en nuestro consultorio, para toda aquella persona que desea acercarse aquí a nuestro centro de orientación social, que desea tener una consulta en privado, una entrevista, para que nosotros le demos la solución a sus problemas, porque para nosotros no hay problema que no tenga solución, ni enfermedad que no tenga curación. Somos herbolarios, somos mentalistas, queremos que pongan mucha atención. Hoy, este día muy especial, vamos a pedir por los enfermos, por los niños más pobres del mundo, por los ancianos, por las personas que se encuentran en su casa, en su rancho, en una clínica, en un hospital, que están postrados por una enfermedad que no les hayan podido curar. Hoy vamos a estar en cadena de oración. Queremos que por favor tengan un vasito de cristal con agua, todos ustedes, en estos momentos, ahí en su casa y cerca de su radio transistor. Entonces, mis hermanos, hoy que vamos a llevarles la energía positiva, que es el positivismo, lo que es puro, lo que trae buena energía para salir adelante y quemar las malas vibraciones que no nos permiten encontrar la felicidad. Entonces, mis amigos, hoy vamos a quemar las malas vibraciones. Queremos que tengan un vasito de cristal con agua. Nosotros les vamos a orientar. Queremos, mis hermanos, que antes de terminar este programa, ustedes tengan el vasito de cristal con agua. 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
9: Vamos a darle contestación al siguiente mensaje que nos fue enviado en nuestra línea telefónica por medio de la vía del WhatsApp.
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11: Viene de esta misma ciudad. Mucha atención, nuestra amiga Vanessa. Déjenos decirle, con relación al problema de su primo Guillermo, es relacionado a que la enfermedad que él está padeciendo no es una enfermedad natural. Es importante que usted hable con su tía Margarita y nos traiga a su primo Guillermo acá a nuestro consultorio. ¿Por qué? En medio de un alimento le dieron un daño, le dieron una maldad, el cual le está creciendo el estómago. No puede comer, no puede dormir y está muy grave. Dele la agüita que vamos a rezar y preséntese mañana aquí en nuestro consultorio. Y le juro por este par de cruces benditas que en 72 horas su primo Guillermo estará curado. Y si yo le miento, le autorizo para que venga y me diga mentiroso, falso, porque nuestras palabras son garantizadas. Así le hemos contestado nosotros, este equipo humano de Gotas del Saber. Venga, para que también usted reciba el Cristo Sagrado de la Sanación. Mi amiga consultante, sus números para la suerte es el 36 y el 28. Tengan el vasito de cristal con agua para llevar la oración de la sanación. Van a cerrar sus ojos, van a pensar en sus enfermedades. Queridos hermanos, fieles oyentes, seguidores de este programa de Gotas del Saber, los necesitamos bien relajados, bien descansados, el cuerpo flácido, como si no se sintiera el cuerpo, como si ese cuerpo astral se elevara donde ustedes están sentados cómodamente, que los ruidos que están a su alrededor sean como una armonía, como una música, que la cabeza esté liviana, sin preocupaciones. Cierren los ojos y escuchen esta oración. La van a repetir mentalmente. Esta oración le va a aliviar sus dolores musculares, esas jaquecas, esa presión por los problemas económicos, las acechanzas de los enemigos, esos dolores artríticos. Por favor, viene la oración. Agárrese el vaso de cristal con agua.
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9: 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El siguiente mensaje dice así de la siguiente manera.
11: Estimados maestros de Gotas del Saber, primero que todo, déjenme felicitarlos por su extraordinario y magnífico programa, ya que acá, por donde vivo, lo escuchamos todos los días, y mis vecinas también. Me he animado a escribirles porque una vecina y amiga de la casa los visitó y ustedes le dieron la solución a sus problemas que tenía en un negocio, que ya no vendía nada. La verdad, maestros, estoy sorprendida de unas llamadas anónimas que desde hace 5 días me están haciendo. Y es la voz de una mujer que me dice que mi esposo tiene otra mujer, que tiene un hijo con ella y que se llama Marta, que vive en una casa que él le compró. Yo creo mucho en mi esposo, confío mucho en él. Y cuando le reclamé me dijo que es mentira, que son personas que nos quieren dañar la vida. Yo quiero preguntarles qué va a pasar de aquí en adelante. Denme una orientación. Quiero que me ayuden. Todo lo siento negativo. Ustedes son las únicas personas que me pueden brindar la ayuda que necesito. Sinceramente se despide de ustedes bajo el seudónimo de la confundida, esperando su respuesta. Mi estimada amiga, mi estimada consultante, déjenos decirle, y nos dimos cuenta que usted es una víctima más de la envidia, de los maleficios, de los males sobrenaturales que existen. Usted debe de recordar que usted tuvo un fuerte alegato con la novia que tenía para ese entonces su esposo, Raúl. Ella no solamente le mandó hacer un trabajo para que usted viva en discordia con su esposo, sino para hacerle creer todas esas cosas que le dicen a través de las llamadas telefónicas. Le queremos decir que esa mujer está pagando una suma considerable de dinero. ¿Para qué? Para que primero usted no tenga hijos, y segundo, para que usted viva como perro y gato en la casa, y por último, para que usted se separe de su esposo. Si usted, estimada consultante, quiere evitar una separación y quiere lograr una estabilidad en su hogar, tiene que venir a visitarnos, tiene que venir aquí a nuestro consultorio, porque nosotros, este equipo humano de Gotas del Saber, vamos a contrarrestar ese mal, vamos a liberarla de la maldad. Su felicidad la tendrá de por vida, pero tenga la plena y absoluta seguridad que nosotros le vamos a brindar esa ayuda especial para que no tenga más sufrimientos, porque sabemos nosotros que usted ha sufrido bastante, sabemos que ha derramado muchas lágrimas, sabemos que últimamente usted ya no sabe qué camino tomar. Tenga fe, mi hermana del alma, que nosotros en las oraciones vamos a pedirle a mi Dios del cielo para que a través de su oración usted no vaya a perder su hogar, y vamos a comprometernos a ayudarla. Así que venga por favor aquí a nuestro consultorio. Me tiene que traer el agua bendita, me tiene que conseguir un huevo, un blanquillo, consígame también un santo crucifijo para preparárselo, para que sea la protección de su hogar y la ayuda que le vamos a brindar. Usted no se desespere y que Dios me la acompañe. Recuerde que el Señor es nuestro pastor y nada nos faltará, porque el Señor está con nosotros, y siempre nosotros tenemos que llevar una oración pensando siempre en el creador del cielo y la tierra, el arquitecto del mundo. Así le hemos contestado nosotros, este equipo humano de Gotas del Saber,
12: maestros del programa Gotas del Saber. Y les relato mi siguiente problema, quedando a la espera de una pronta ayuda. Profesores, una señora que estuvo en el consultorio de ustedes me lo recomendó, y por eso hoy les escribo. Yo soy ebanista y últimamente mi trabajo se ha reducido. Se supone, maestros, que cada día uno adquiere más experiencia, pero ¿cómo les parece que mis clientes se quejan de mis muebles que quedaron mal, que se han dañado, que se dañan rápido? Así sucesivamente, las cosas vienen marchando mal. Realmente, maestro, ya no sé qué hacer para complacerlos. Ahora que me encuentro en esta situación, mi vecina los visitó. Acudo a ustedes para que me brinden una acertada orientación al respecto. Por otra parte, quiero que me digan de un hijo que padece de un dolor de cabeza que no se le cura absolutamente con nada. ¿Qué es lo que tenemos, profesor? Ayúdenme. Se lo pide atentamente el ebanista fracasado de esta ciudad. Mi apreciable amigo, mi apreciable consultante, mi amigo el ebanista fracasado, estimado hermano, que en todas las situaciones de la vida y lógicamente en el trabajo tenemos que ser lo más responsables que podamos. Esto con el fin de sostenernos y no perjudicar a nadie con nuestras malas acciones. Amigo, si sus clientes se han quejado de los muebles que usted está elaborando, tendrán la razón. Y estamos afirmándolo, tenemos pleno conocimiento, se lo decimos, mi amigo. En el orden de las ideas, lo que usted debe de hacer, mi estimado amigo, es entregarse en su trabajo con honradez, entregarse en su trabajo con honestidad, sin mentiras, sin engaños. Y aparte de eso, entregar un trabajo a medias o de manera irresponsable, esto baja de calidad y le baja la suerte. Y con los malos materiales que usted está usando, mi amigo, eso solo lo llevará a perder la credibilidad y de paso la clientela. Sucede, mi estimado caballero, que la mayoría de las veces que usted, por querer sacar más dinero, invierte menos. ¿Por qué? Porque compra materiales malos, madera de mala calidad, pegamento malo, todo lo compra de mala calidad, mi amigo ebanista. Pero los clientes tarde o temprano se dan cuenta de las malas acciones y tienen que recurrir a otra parte. Manden a hacer sus trabajos a otro lado. Amigo, le vamos a dar un consejo, cambie su actitud y dedíquese con más responsabilidad a su trabajo. Verá que de esta forma usted va a tener éxito y excelentes resultados, y su pequeña industria podría llegar a convertirse en una gran fábrica, donde el tiempo no le va a alcanzar para despachar todos los pedidos que le hagan. Pero si usted obra de mala manera, si usted es una persona que se porta mal con la clientela metiéndole mala madera, por fin, despierte. Ya se han dado cuenta de eso los clientes, y por eso, cada día le está yendo peor. Nosotros le sugerimos que para limpiar esa mala suerte que lo acompaña y esa aura negativa que usted tiene, venga a nuestro consultorio. Aquí acérquese a nuestra oficina, aquí en esta ciudad, donde nosotros le vamos a entregar unos secretos especiales para liberarlo de ese pensamiento negativo, oscuro, opaco, que usted mantiene, mi estimado amigo, caballero. Y por otra parte, debe de traernos a su hijo Alberto, porque su hijo Alberto está andando con la señora Rosaura, o sea, la señora que vive al frente de su casa. Esta señora es viuda, tiene 49 años, su hijo apenas tiene 28 años. Y esa mujer, doña Rosaura, le está dando porquerías a su hijo en la comida. Por eso su hijo vive desesperado con ese dolor de cabeza. Su hijo a usted no le ayuda para nada. Su hijo se la quiere pasar en la calle nada más, pidiéndole dinero a usted a cada momento. Querido hermanito, ponga los pies sobre la tierra, venga con nosotros y le garantizamos que le podemos ayudar en todo lo que usted desea, en todo lo que usted anhela en la vida, para que usted viva mejor, para que tenga éxito. Y Dios me lo bendiga, mi estimado amigo ebanista desesperado. No se preocupe, que la suerte le va a cambiar. Acérquese con nosotros. Somos grandes naturópatas, mentalistas. Somos el equipo humano de Gotas del Saber, que hemos venido a esta ciudad a ayudarles. Recuerden, mis amigos, que todo problema tiene solución. Recuerde que todo problema tiene solución y toda enfermedad tiene curación. Por grande o difícil que sean sus problemas, nosotros le daremos la curación, le daremos la respuesta, la solución a sus problemas, porque no hay problema que no solucionemos. Salga de una duda, salga de sus preocupaciones, salga adelante, salga a triunfar en la vida y deje toda duda, deje toda influencia negativa a un lado, porque nosotros lo vamos a ayudar. Somos mentalistas, somos videntes y maestros de las ciencias ocultas. Aquí el equipo humano de Gota.
13: De la curación. Oro pidiendo curación. Creo en la curación y espero la curación. Con Dios todas las cosas son posibles. He sido creado para tener vida y salud. La voluntad de Dios es que me cure y me restaure. Si necesito salud, me veo como Dios me ha creado, completo, bien perfecto. Me adhiero a la verdad que con Dios todas las cosas son posibles. Oro pidiendo curación. Creo en la curación y espero la curación. Soy consciente que a través de la oración me convierto en un aliado de las fuerzas de Dios. Hago de mí mismo un canal a través del cual hago contacto con la ilimitada y eterna fuente de curación. Tengo fe y me afianzo firmemente en esta fe. El saber que me puedo curar disipa las preocupaciones y temores. Para los escépticos, para los hombres, esto puede ser imposible, mas para Dios todo es posible. Mi cuerpo irradia salud y perfección. Gracias, Dios, por concederme la salud.
12: Ya pueden, mis hermanos, tomarse esa agüita, mis hermanos. Tómela con mucha fe. La fe ilumina la felicidad, para que todos ustedes encuentren la felicidad que han deseado.
4: 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Gracias.

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9: Ya son las 2:08, 2:08 en la fabulosa 94.1 del FM. Vamos a tener en el 2x1 música de los 80s, música disco.
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9: Como por ejemplo de Mother Talking, de Sabrina, de Laura Branigan, de Corona, Cyndi Lauper, Rick Astley, Ace of Base, en fin. Ya nos preparamos entonces a pasarla bien durante esta hora con música de los 80s en el 2x1, aquí en La Fabulosa. 2:09.

0: Con 24, volvemos.
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0: Saludos a Natalie García. ¿Dónde está Natalie? Ahí en Washington D.C. Qué bien, también Saulito Flor Castro. Y un saludo a Brian Urquiza. Me dice Brian que va a aprovechar para mandarle saluditos a Anita Martínez. Está celebrando su cumpleaños el día de hoy. Ana, felicidades. Ricardo Sandres también, mi amigo, que le vaya muy bien donde se dirija.

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3: Ya son las 2:42, se están desarrollando en este instante los juegos tradicionales en la zona del barrio El Convento, del mercado municipal hacia abajo, buscando hacia el río. Ahí está la calle que da acceso a lo que se le conoce como el berrinche. Ahí están en actividad en este momento. Mucha gente se ha hecho presente precisamente a ese sector para disfrutar y, bueno, entretenerse un poco, compartir con la familia el buen ambiente que se vive en este barrio, y hasta premios y toda la cosa. Así que felicidades, barrio, El Convento.

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2: 3:24 minutos.
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7: Bien, bien, bien, ya son las 3:27 minutos, 3:27 en tu estación
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7: Cómo están con esta tarde? ¿Cómo me los trata el calor? Dios mío, 38 grados centígrados. Me marcaba ya ratitos, pero en lugar de bajar, subió 39. Picándole los 40. Dificultades, no llueve, no quiere llover. Solo la fe y la esperanza de que las lluvias puedan llegar en cualquier momento. Bien, le voy a mandar saluditos a María Reyes en el Cantón Pilas del Islique, también a Naomi Concepción de Oriente, María Granados y Marisol Fuentes, y a Nia Ceci, y a Cecilia en Lislique, gracias por su sintonía. 3:28, llegó Caló, estamos recordando los 90s a esta hora.

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0: Hoy le corresponde conducir este programa a los encargados del Ministerio de Evangelización dentro de la Pastoral Profética.
1: Todo poder se me ha dado en el cielo y en la tierra, por eso vayan y hagan que todos los pueblos sean mis discípulos, y sepan que yo estaré siempre con ustedes todos los días hasta que se termine este mundo. Palabra del Señor.
2: Gloria y honor a ti, Señor Jesús.
3: Muy buenas tardes, queridos hermanos y hermanas, sean bienvenidos a un programa más, ya que el Señor nos permite una vez más estar en esta cabina de radio para llegar pues a la intimidad de sus hogares, donde sabemos que día a día pues están pendientes de estos programas, tanto en la mañana como en la tarde. Saludamos a todos los hermanos y hermanas de distintas comunidades, a los delegados, animadores, auxiliares y a las parroquias vecinas, que también pues pasan pendientes de estos programas, y sabemos que día a día nos alimentamos de la palabra de Dios. Saludamos a todos los hermanos, especialmente a los enfermitos, ¿verdad?, que están allí en sus hogares y que se alimentan de la palabra de Dios que llega por este medio a los hogares de cada uno de ustedes, especialmente aquellos hermanos que no pueden ir, ¿verdad?, a una ermita, no pueden venir a una parroquia por las enfermedades que muchas veces llevamos, pero que la palabra de Dios llega a fortalecer, a animar, a dar esa esperanza a cada uno de nosotros, especialmente cuando estamos desanimados. Es Dios el que nos anima a través de la palabra. Y estos medios pues que nos permiten llegar hasta ustedes, y darle gracias a Dios porque Dios nos permite, ¿verdad?, escuchar también la palabra en la mañana, alimentarnos también de la misa que nuestro párroco, el padre Noé, pues nos brinda todas las mañanas a las 6:30, y llegan pues esas peticiones, llega esa palabra a los hogares de cada uno de ustedes, y nos alimentamos de la palabra de Dios, que es ella pues la que nos da esa fortaleza, ese ánimo para seguir adelante, especialmente en los momentos de prueba, en los momentos difíciles. También saludamos a todos los hermanos de la comunidad Sagrado Corazón de Jesús, especialmente, ¿verdad?, los hermanos que se encuentran delicaditos de salud, el hermano Hernán, que está ahí pues en su camita, esperando que Dios le dé esa recuperación, y así a muchos hermanos que están postrados, ¿verdad?, en ese hecho de enfermedad, que sabemos que Dios es el único que conoce sus nombres, conoce sus dolencias. Y hoy pues esta tarde les decimos que no están solos, de que el Señor está con cada uno de ustedes para guiarles. Sabemos de que hay muchos hermanos que están pendientes de estos programas, y que Dios pues les dé la fuerza, la fortaleza para poder seguir adelante. Queremos invitarles a cada uno de ustedes, queridos hermanos, para ponernos en las manos de Dios a través de la oración, y que sea Él pues que nos ayude a través de la oración para poder seguir adelante.
4: En el nombre del Padre, del Hijo y del Espíritu Santo. Amén. Amén. Amado Padre, te queremos dar las gracias en esta tarde, porque nos permites, mi Dios amado, poder estar aquí en esta cabina de radio. Gracias, mi Dios amado, por la fuerza que le has dado a cada uno de trabajar desde a buena mañana. Ya se está culminando pues este día. Te queremos dar las gracias por todo lo que tú nos permites y nos regalas día a día. Gracias, mi Dios amado, por tu presencia a través de tantos acontecimientos. Gracias, mi Señor Jesús, por darnos tu palabra, por darnos, mi Dios amado, todo lo que nos regala día a día, que es necesario para cada uno. Gracias por nuestros hermanos aquí en cabina de radio, que siempre están pendientes para poder ayudar y poder llevar a cabo, sacar al aire este bendecido programa. Bendice a nuestro hermano Jorge, a nuestro hermano Omar Hernández, que siempre está ahí, dispuesto a ayudar cuando toca. Bendice a Padre de amor y de misericordia. También, Padre, te queremos pedir que nos perdones, porque te fallamos de pensamientos, palabras, acciones y de cuantas cosas, Señor Jesús. Perdona nuestra falta de fe, nuestra falta de servicio, nuestra falta de entrega hacia los demás. Perdónanos, Señor Jesús, porque de una o de otra forma, Señor, tenemos deuda contra ti, contra los hermanos y contra la naturaleza muchas veces. Perdónanos, Señor Jesús, por no hacer de tu palabra una vivencia de cada día. Ayúdanos, Padre de amor y de misericordia, a poder entender tu palabra y tratar de vivirla, de llevarla a la práctica. Quédate, Señor, en los hogares de cada uno de mis hermanos que sufren el dolor, la separación de un ser querido, el dolor de la enfermedad, los que sufren, Padre amado, por diferentes dolencias, Señor, solo tú conoces, llega hasta los hospitales, hasta los hogares, hasta ese lugar, Dios mío, donde está ese enfermo, ya sea niño, adolescente, adulto, Padre amado, tú conoces las necesidades de cada uno de tus hijos. En tus manos te ponemos, mi Dios amado, los que están sufriendo el dolor de la separación de sus seres queridos, los que están pasando este momento ahorita y los que están ya en esa transición de dolor. En tus benditas y sagradas manos te nos ponemos. Quédate, Señor, con cada una de nosotros en el programa, con la hermana Tina, con mi persona. Ayúdanos, quita de nuestra mente, Padre amado, todo aquello que nos perturba y danos la luz de tu Espíritu Santo para poder, mi Dios bendito, llevar tu palabra de acuerdo a tu Espíritu Santo. Todo, Señor, te lo agradecemos y pedimos a ti que vives y reinas y eres Dios por los siglos de los siglos. Amén. Padre, el Hijo, el Espíritu Santo.
3: Quedamos escuchando, hermanos, una preciosa alabanza.

0: Muy bien, queridos hermanos, después de haber escuchado la preciosa alabanza, vamos a dar a conocer las lecturas que corresponden a este día. La primera lectura está tomada del libro del Apocalipsis, en el capítulo 21, del 9 al 14. El Salmo responsorial, Salmo 144, lo tomaremos donde dice: Señor, que todos tus fieles te bendigan. Y el Evangelio está tomado en el Evangelio de San Juan, en el capítulo 1, 45 al 51. Escucharemos la primera lectura. Uno de los ángeles me habló y me dijo: Ven que te voy a enseñar la novia a la esposa del Cordero. Entonces me transportó el Espíritu a una montaña elevada y me mostró a Jerusalén, la ciudad santa que descendía del cielo resplandeciente con la gloria de Dios. Su fulgor era semejante al de una piedra preciosa, como el de un diamante cristalino. Tenía una muralla ancha y elevada, con 12 puertas numerosamente, y sobre ella 12 ángeles y 12 nombres escritos, los nombres de las 12 tribus de Israel. Tres de estas puertas daban al oriente, 3 al norte, 3 al sur y 3 al poniente. La muralla descansaba sobre 12 cimientos en los que estaban escritos los 12 nombres de los apóstoles del Cordero. Palabra de Dios.
1: Te alabamos, Señor.
0: Al Salmo responsorial, Salmo 144, Señor, que todos tus fieles te bendigan. Que te alaben, Señor, todos tus obras, y que todos tus fieles te bendigan. Que proclamen la gloria de tu reino y den a conocer tus maravillas.
1: Señor, que todos tus fieles te bendigan.
0: Que muestren a los hombres tus proezas, el esplendor y la gloria de tu reino. Tu reino, Señor, es para siempre, y tu imperio por todas las generaciones.
1: Señor, que todos tus fieles te bendigan.
0: Siempre justo el Señor en sus designios, y están llenas de amor todas sus obras. No están lejos de ti aquellos que lo buscan. Muy cerca está el Señor de quienes lo invocan.
1: Señor, que todos tus fieles te bendigan.
0: Gloria al Padre, gloria al Hijo y gloria al Espíritu Santo,
1: como era un principio,
0: es ahora y siempre, por los siglos de los siglos. Amén. Escucharemos el Evangelio que corresponde a este día, donde dice: Aleluya, aleluya. Maestro, tú eres el Hijo de Dios, tú eres el Rey de Israel.
1: Lectura del Santo Evangelio según San Juan.
0: Gloria y honor a ti, Señor Jesús.
1: En el capítulo 1, versos del 45 al 51. Felipe se encontró con Natanael y le dijo: Hemos hallado a aquel de quien escribió Moisés en la ley y también los profetas. Es Jesús, el hijo de José de Nazaret. Natanael le replicó: ¿Puede salir algo bueno de Nazaret? Felipe le contestó: Ven y verás. Cuando Jesús vio venir a Natanael, dijo de él: Ahí viene un verdadero israelita. Este no sabría engañar. Natanael le repreguntó: ¿Cómo me conoces? Jesús le respondió: Antes de que Felipe te llamara, cuando estaba bajo la higuera, yo te vi. Natanael exclamó: Maestro, tú eres el Hijo de Dios, tú eres el Rey de Israel. Jesús le dijo: Tú crees porque te dije que te vi bajo la higuera. Sin embargo, verás cosas mayores que estas. En verdad les digo que ustedes verán los cielos abiertos y a los ángeles de Dios subiendo y bajando sobre el Hijo del Hombre. Palabra del Señor.
0: Gloria y honor a ti, Señor Jesús.
1: Muy buenas tardes, queridos hermanos. El Evangelio, pues, de este día está muy hermoso, donde vemos ese encuentro de Natanael, cuesta decir el nombre, Natanael, ¿verdad?, con Jesús. Y vemos de que él dice que Felipe se encontró con Natanael y le dijo: hemos hallado aquel de quien escribió Moisés en la ley y también en los profetas. Imagínense, ellos desde a saber hace cuánto tiempo venían, ¿verdad?, hablando de Jesús y hablaban del personaje de él, pero que todavía no se habían encontrado con él. Entonces dice: es Jesús, el hijo de José de Nazaret. Natanael replicó: ¿puede salir algo bueno de Nazaret? En ese momento Natanael todavía, como quien dice, estaba que solo había oído hablar de Jesús, pero todavía no había tenido ese encuentro personal con él, todavía él no lo había reconocido. Entonces, pero cuando le hablan y Jesús abre su boca hacia él, reconoce, ¿verdad? Y le dijo: es Jesús, el hijo de José de Nazaret. Natanael le replicó: ¿puede salir algo bueno de Nazaret? ¿Cómo podremos decir nosotros, verdad, en medio de la familia, verdad? A veces cuando los niños están pequeños y conocemos la descendencia de cada uno de ellos, y puede decir, y cuando ya crecen, verdad, que pasan los años y los ven y dicen: ah, fulano de tal es esto y es lo otro, y ese yo no lo vi pelado, ¿verdad?, chiquito, chorreado. Y se hace, ¿verdad? Cuando yo meditaba el Evangelio y me acordaba, yo digo yo, Dios mío, digo yo, ¿qué hago yo hoy?, digo yo, hablar, conocer de tu palabra, hablar de ti. Cuando yo me acuerdo cuando era una niña que vivía ahí en el mercado, junto con todos ahí, y yo, y pues, hay gente que lo ve y dice: y no era esa la tipotía chorreada. Igual ve a Jesús y puede salir algo bueno, dice, de Nazaret. Pero vemos, Felipe le contestó: ven, en el misal dice, y lo verás. En la Biblia dice, ven y verás. Cuando decía ven y lo verás, dije yo, hermana Tina ya vivió ese retiro, ven y lo verás. Y así le dijo Felipe a Natanael: ven y lo verás. Cuando Jesús vio venir a Natanael, dijo, donde ahí viene un verdadero israelita, este no sabría engañar. Imagine, Jesús conocía a Natanael desde que lo vio, dice, en la higuera. Y en eso, según lo que yo leía anteriormente, ahí se meditaba la palabra de Dios, en ese lugar lo ocupaban como para reflexionar. Entonces Jesús, desde antes, él lo conoció y sabía que Natanael era un hombre recto, que era un hombre donde en él no había engaños, no había mentira, ¿va? Entonces vino: este no sabría engañar, dice él. ¿Me conoces? Jesús le respondió: antes de que Felipe te llamara, cuando estaba bajo la higuera, yo te vi. Imagínate, él, Jesús, le responde: antes de que Felipe te llamara, yo te vi. Y es así, hermanos. Antes de que nosotros pongamos nuestra mirada en Jesús, él nos ha visto primero. Porque desde el momento en que nosotros somos engendrados en el vientre de nuestra madre, es obra y gracia de él, porque él lo ha permitido, porque él lo quiere, ¿verdad? Y desde el momento en que somos llamados para servir, para estar ahí, es porque Él nos ha visto primero. No es porque digamos, ay, yo porque soy, si yo no soy nada ante los ojos y la mirada de Dios, yo no soy nada, simplemente soy un siervo inútil, como a veces nos dice la palabra, ¿va? Pero Él pone la mirada en nosotros y hace de lo inservible algo servible, ¿va? Hace de lo más nada, hace algo grande. ¿Por qué? Porque el poder y la gracia de Dios es así. Él se vale de aquello que nosotros vemos ante la sociedad como nada, para hacerlo grande. Y me acordaba cuando leía, decía en el Evangelio, decía hermana Tina, ¿y yo dónde aprendí a leer? Las Sagradas Escrituras, dice ella. Entonces, y es así, el Señor le da esa luz y esa gracia al ser humano cuando tiene ese encuentro con Él, cuando le busca, cuando Él mismo da el lugar y el espacio donde poderle encontrar. Natanael exclamó, Maestro, tú eres el Hijo de Dios, tú eres el Rey de Israel. Jesús le dijo, tú crees porque te dije que te vi bajo la higuera, sin embargo verás cosas mayores que estas. Como quien dice, tú crees porque yo ya te exclamé esto. Y en otras palabras dice, dichoso aquel que cree sin haber visto y sin haber solo cree por la fe, cree por lo que conoce, por los sacramentos, ¿verdad? Y se entrega totalmente a Dios, ¿verdad? Le dice, en verdad les digo que ustedes verán los cielos abiertos y los ángeles de Dios subiendo y bajando sobre el Hijo del Hombre. O sea, como quien dice, Natanael, si tú crees porque yo te dije que te vi bajo la higuera, ¿verdad? Pero dice, sin embargo, verás cosas mayores que estas. ¿Y cuáles? Imagínese ese relato que nos da, que yo leía en Génesis, no recuerdo bien pero en Génesis leía donde dice que como que va a haber una escalera, ¿verdad? Entre la tierra y el cielo, que va, y yo decía yo, Dios mío, ¿cómo será eso, verdad? Que va a subir, que van a bajar y subir, como quien dice, a subirse a un techo para alcanzar a algo, ¿verdad? Imagínense ese momento en que eso pase, pero eso es como una revelación que Dios le hacía a Job, ¿verdad? Y que la palabra de Dios pues nos explica, nos dice cómo debe de ser. Entonces, si Natanael, al escuchar la voz de Jesús que le habló, dijo esas palabras, imagínese, querido hermano, nosotros con cuánta razón que nosotros vemos la palabra de Dios, que nos la transmiten a través de la radio, que nos la transmiten a través de los teléfonos, de cuántos medios el Padre, bueno, en nuestro Santa Rosa de Lima va todos los días el Padre Noé dándonos la misa a las 6:30 de la mañana. Nosotros tenemos forma de cómo conocer del plan de Dios, de cómo conocer de esa misericordia divina de Él. Y si Natanael, que fue Jesús el que le hizo, y nosotros sin verlo a Él, creemos en Él, confiamos en su palabra, ¿cuántas más cosas no hará Él por cada uno de nosotros, verdad? La palabra del Señor, queridos hermanos, es bella, es hermosa. Lo que quiere es que nosotros pongamos la debida atención, el momento exacto de abrir nuestra mente y nuestro corazón hacia la gracia de Él para que more en nuestras vidas. Hasta aquí mi pequeña reflexión. Lo dejo con la hermana Tina para que termine de ampliar el Evangelio.
0: Gloria a Dios, hermano. Precioso el Evangelio de esta tarde, donde Dios pues nos muestra estos dos personajes, a Felipe y a Natanael, que tienen ese encuentro con Él. Y vemos que Jesús, con el encuentro que tienen con estas dos personajes, nos enseñan a nosotros que al encontrarse con Jesús es un camino de seguir adelante, porque no solamente de encontrarse, no solamente de verlo, sino que de seguir adelante y ver lo que Dios pues tiene preparado para cada uno de nosotros. Estos dos personajes pensaron, ¿verdad?, que al encontrarse con Jesús era algo quizás difícil o bueno, pero este hombre, cuando le hace la pregunta a Jesús, ¿de dónde acá me conoces?, y Jesús le dice, yo te conozco desde que estabas debajo de la higuera. Y es que Jesús, hermanos, conoce lo más profundo del corazón del ser humano. Y él mismo lo dice en el libro del profeta Isaías, desde antes que nosotros nos formemos en el vientre de nuestra madre, Él ya nos conoce. Él ya sabe quién somos cada uno de nosotros. Por eso le dice Jesús a este hombre, ¿verdad?, yo ya te conocía. Y la pregunta de este Natanael, cuando dice, qué bueno puede salir de este hombre. O Jesús, ¿verdad?, cuando le dice también, ¿verdad?, viene este hombre, quizás el que yo estaba esperando. Y le hace esa gran pregunta. Y que Jesús, hermanos, nos espera a nosotros tal como nosotros estemos, cansados, agobiados, con muchas dificultades, a veces cuando tenemos problemas y dificultades cuando más nos podemos acercar a Dios, pero a veces es el contrario, a veces nos alejamos cada día más de Dios cuando tenemos dificultades, como que buscamos, ¿verdad?, echarle culpa a Dios de lo que nos pasa. Entonces, hoy la palabra de Dios nos ofrece tantas cosas buenas, y como dice, que puede juntar el cielo y la tierra, ¿verdad?, para que nosotros vayamos comprendiendo el gran amor que Él tiene para cada uno de nosotros. Y qué bueno, el día de ayer, ¿verdad?, el evangelio que escuchábamos nos decía, ¿y quién dice la gente que soy yo?, ¿verdad? Se preguntaba aquel grupo de gente, ¿quién dice la gente que soy yo? Y unos decían, es este es otro, y no daban a entender que quién era el que venía. Pero aquí Felipe y Natanael tienen un encuentro personal con Jesús. Ellos se encuentran personalmente con Él, y no le andan preguntando, ¿verdad?, eres este lo otro, sino que dicen ellos mismos, ¿y qué es lo que puede salir de bueno de Él?, ¿verdad? Y no es el hijo de José, ¿verdad?, un carpintero. Lo mismo que decía la hermana, ¿verdad?, al principio, cuando decreció en el mercado, aquella chorreada, ¿quién es ahora? Y es que Dios transforma, hermanos. Dios cambia cuando nosotros realmente nos encontramos con el Señor y nos encontramos de veramente con Él, ¿verdad?, y nos entregamos a Él, pues cambia nuestra vida. Cambia la manera de ser, cambia la personalidad de cada uno de nosotros. Quizás antes, ¿verdad?, éramos esto y lo otro, y por eso pueden decir, ¿y esa que puede cambiar?, ¿verdad? ¿Y esa que anda en la iglesia ahora, qué es lo que puede hacer? Hermanos, Dios transforma. Si nosotros nos dejamos transformar, si nosotros dejamos entrar a Jesús a nuestros corazones, a nuestras vidas, Él cambia de la manera que nosotros hemos sido. ¿A cuánto nos ha sacado del fango? ¿A cuánto nos ha sacado de esto y lo otro? Y entonces Dios transforma. Dios nos da la respuesta a cada uno de nosotros, lo mismo que le daba, ¿verdad?, a estos hermanos, porque supuestamente eran hermanos, ¿verdad?, Felipe y Natanael, eran hermanos, ¿verdad? Entonces, y podían, porque uno al otro le dijo, vamos, ¿verdad? Porque en aquel tiempo Felipe se encontró con Natanael y le dijo, hemos encontrado a aquel de quien escribió Moisés en la ley y también los profetas. Es Jesús de Nazaret, el hijo de José. Natanael replicó, ¿acaso puede salir de Nazaret algo bueno? ¿En qué pregunta, verdad? ¿Acaso puede salir algo bueno de este hombre que vivía en un pueblito pobre, en un pueblito chiquito, verdad, que no significaba nada? Y por eso ellos decían, ¿qué puede salir de él?, verdad, si es un niño chorreado, verdad, como decía la hermana. el que viene, ¿verdad?, a hablarnos a nosotros de esto y de lo otro. Y por eso dicen ellos, ¿acaso puede salir de Nazaret algo bueno? Felipe le contestó, ven y lo verás. Eso le dijo Felipe a Natanael. No le dijo, mira esto y lo otro. No le explicó, sino que solamente le dijo, ven y lo verás. Igual al retiro, ¿verdad?, que hemos ido a recibir, como decía la hermana. No se puede explicar lo que se vive, sino solo yendo y viendo y escuchando lo que nos enseña. Para poder vivirlo es de llegar. Entonces, eso es lo que el Señor pues nos pide a cada uno de nosotros, que lleguemos. Y estando ahí vamos a ver lo que Él nos dice, ¿verdad? Y lo que Él nos enseña. Si nosotros empezamos a escribir, a escuchar y a ver la palabra de Dios, qué es lo que está escrito ahí, entonces ahí vamos a empezar a ver, a escuchar, a oír qué es lo que Jesús quiere de mí, qué es lo que quiere que yo cambie. Entonces, por eso este hombre le dice, ven y lo verás. Cuando Jesús vio que Natanael se acercó, dijo, este es un verdadero israelita. O sea, le vio su intención, le conoció su corazón, ya lo conocía, y por eso Jesús le dice, este sí es un verdadero israelita. Dice que, dijo, este es un verdadero israelita en el que no hay doblez. Natanael le preguntó, ¿de dónde me conoces? Y Jesús, imaginen que le dice, este es un verdadero israelita donde no hay doblez. Lo conoce profundamente, lo conoce interiormente. Por eso le dice, yo desde que estabas debajo de la higuera, yo te vi, te conocí, ¿verdad? Entonces Jesús nos conoce profundamente, nuestro interior, lo que nosotros somos, lo que pensamos, lo que sentimos. Y cuando sentimos algo diferente, algo que no le agrada al Señor, Él quiere cambiarnos. Él nos llama, Él nos hace ese llamado para que le busquemos, para que le demos una respuesta. Y es ahí cuando vamos a ver, como dice el libro del Apocalipsis, los cielos abiertos, donde vamos a ver a Jesús realmente transformando nuestra vida. Pero si nosotros nos entregamos a Él, si nosotros le damos verdaderamente nuestro interior y nuestro corazón. Que el Señor en esta tarde, queridos hermanos, quede este mensaje en el corazón de cada uno de ustedes y lo puedan seguir meditando, lo puedan seguir escuchando. Yo sé que en muchos hogares está la palabra de Dios. Y hoy pueden buscar San Juan 1:45-51, donde van quizás a meditar mejor que nosotros aquí y que

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